0: 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No se muevan.
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amigos. Hola, ¿qué tal? ¿Cómo están? Luego de 7 días ausentes en la cabina principal de la radio, ya está por aquí la voz de Wilter Arfasi, Will DJ, quien te promete la mejor música de todo el planeta desde los 70, 80, 90, nuevo siglo, lo mejor de hoy en nuestras super secuencias. Así que hoy, como siempre, desde las costas del Pacífico, iniciamos saludando a Argentina, a Perú, Bolivia, Paraguay, Uruguay, Venezuela, a mis amigos de Colombia, Ecuador, Estados Unidos, Denver, Colorado, Washington DC, a la gente que nos sintoniza en Europa, en la vieja Europa, en España, País Vasco y Barcelona. ¿Qué tal? ¿Cómo lo han pasado? Espero que bien. Yo la verdad los he extrañado bastante, ¿eh? Mucho. Y ahora vamos a bailar en los siguientes 60 minutos con la mejor música de toda la FM mundial. Vamos a ingresar rápidamente, a ver, un ratito a la CRWH, a ver cómo estamos conectados ya, claro. Los que ya están conectados, un súper saludo para la gente de Radio Estéreo 97 en Santa Cruz de la Sierra. Santa Cruz de la Sierra, Bolivia. Un gran saludo para todos y cada uno de ustedes, para mis amigos de Radio El Espejo. En Bahía Blanca, Argentina. Amor en el aire, sede México. Saludos, México. Para La Tacunga, 102.9. Esto es en Ecuador.

0: la Bahía Network, Cumaná, Venezuela. Saludos a la gente de Radio FM Acuario 97.5, Misiones, Argentina. Para Foro Radio en Puno, Perú. Para Canal 8090 en los Estados Unidos, Denver, Colorado. Milpa Radio 91.5 FM, Coscatlán, Puebla, México. Solo Éxito Radio, Maturín, Venezuela. Gracias. En la parte inicial, saludando a toda la cadena radial de habla hispana. Así es, la cadena radial de habla hispana. Para Rumba 505 El Ayote, Nicaragua. Gracias. Radio Amanda 89.7 Los Álamos, Chile. Radio Activa 88.7 FM Juliaca, Perú. También con Stereo Club. Clásica 107.1 FM El Piñal, Estado Táchira, Venezuela. Gracias. Y arrancamos la primera secuencia aquí en la radio. Bienvenidos a El Programa.
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0: Y arrancamos con 1987 con Hipnosis Droid. Así a secas, ¿eh? Hipnosis Droid del 87. El primer disco en el aire de Stereo Club. Desde las playas del Pacífico, la voz de Wilter Arpasi. La voz internacional ya contigo. ¿Ves? El disco Despegue.

0: Records, música de calidad para la gente que sí sabe. Hipnosis, la icónica agrupación italiana de Italo Disco y Space Inn, famosos por adaptar éxitos como este. Un sonido realmente cósmico. La canción, el tema Dry del 87, es una brillante versión de un tema instrumental original compuesto por Romano Musamara y Claudio Gisi, hoy en la parte inicial, en el disco Despegue. ¿Qué tal inicio? Ah, realmente música de alto calibre profesional. Los primeros instantes de Stereo Club, siempre sorprendente.
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0: Y arrancamos con la segunda secuencia de Stereo Club. Esto es Top Millennium. Los nuevos clásicos del 2000 hasta hoy. Top Millennium. Y en esta oportunidad vamos a arrancar el segundo bloque con un tremendo grupo. Apple the Ape, Taboo, Fergie, Will.i.am, ¿ya los has reconocido? ¡Claro que sí! Es el puesto número 3 en el ranking.
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0: Black Eyed Peas, esto es AIM.

0: Es música más deliciosa que un caramelo de menta. Black Eyed Peas, tremendo grupo. Hey Mama, aquí en Top Millennium. La super canción, el sencillo de hip hop y dance desde los Estados Unidos, Black Eyed Peas. Tema que se lanzó el año 2004 como el tercer sencillo del álbum llamado Elephant del 2003. La canción consolidó la fama mundial del grupo y destaca por incluir las voces del cantante británico de reggae, Tipa Arise. El año 2004, en plena moda, recuerdo que la primera vez que bailé esta canción junto a los compañeros de la universidad en una muy famosa avenida conocida como la Avenida Dolores en la ciudad de Arequipa, en Perú, saltamos a la pista de baile a bailar con los compañeros y compañeras y nos dimos cuenta de que no podíamos agarrar el ritmo de esta tremenda canción, super canción de Black Eyed Peas. ¿Tú has podido bailar la canción? A ver, no me mientas. No es muy sencillo bailar la música en especial de este tema de Black Eyed Peas. Bastante difícil. Hoy en el top número 3, los nuevos clásicos. Top Millennium.
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0: Llega Still, American Boy.
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0: es la británica Estelle. Además de ser una cantautora y actriz, fue galardonada con un premio Grammy. Con ese estilo que tiene bastante, a ver, un mix de soul, de rhythm and blues, de hip hop, reggae, dance. Y esta es su mayor canción internacional llamada American Boy. Hoy en el Top Millennium, puesto número 2 en el ranking.
1: Dos.
0: Y cerramos el bloque con lo mejor de los clásicos de hoy en día junto a God Charlotte, A Girl Charlotte, I Just Wanna Live. 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

0: pero qué estupenda canción. Good Carlos, I Just Wanna Live. Desde los Estados Unidos, mucho pop, mucho funk, mucho rock alternativo. La banda formada en Maryland, allá por 1996. I Just Wanna Live es el exitoso segundo sencillo de su tercer álbum llamado Las Crónicas de la Vida y la Muerte, The Chronicles of Life and Death. Por si no lo sabías, la canción habla sobre la rebeldía contra las presiones de la fama. I just wanna live. Saludos amigos de la CRWH Cadena Radial de habla hispana, ya en la parte final de este bloque segundo de la noche. A ver quiénes están conectados hoy en día para la Tacunga 102.9. Esto es en Ecuador, gracias Ecuador. Radio Disco Jujuy, San Pedro de Jujuy. Esto queda en Argentina, gracias Argentina. Esto es Estéreo Club, siempre sorprendente. Y seguimos adelante. Y me piden por favor esta cancioncita. ¿Cómo se llama? Bueno, hay gente que no la conoce. Se llama I Just Wanna Live. Bueno, junto a la banda Good Charlotte, o Good Charlotte, como quieras tú llamarla. Así que voy a volver con un bloque de 70, 80, 90, lo que tanto nos gusta, en unos instantes ya.
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0: Y nos vamos volando al siglo pasado con Hughes Corporation. Rock the ball.

Saludos a la gente de Radio Mágica 97.7 Chañaral, Chile. Oye, gracias, ¿ah? A mis amigos de Radio Neo FM 95.3 Oberá, Misiones, Argentina. Un súper saludo también para la ciudad de los clásicos en el Tigre, Anzoátegui, Venezuela. Bahía Network Cumaná también en Venezuela, gracias. Disfrutas de la música de Ali Thompson. Take a little rhythm. Desde Escocia, este gran cantautor escocés, que es hermano además de uno de los integrantes de Supertramp, el señor Dougie Thompson. 70, 80, 90, cerramos con Ace of Base. El sueño de cada ser humano, Happy Nation. O Nación Feliz, cerramos el bloque de los 30 de todos los tiempos en Stereo Club.

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amigos. Bienvenidos a la nueva secuencia de la radio aquí en Estéreo Club. Esto es Rock Latino, lo mejor en nuestro idioma. Y arrancamos con el gran Chachi Luján, peruano, venezolano, argentino, casado con una moquehuana. Con la banda Doctor No, esto es Turn on the Live. Bienvenidos a Rock Latino.

Qué gran canción, Turn on the Light, de la banda Doctor No. Y la voz de Chachi Luján. ¿Cómo sería de... bueno, tan pequeño el mundo, ¿no? Y los 80, cuando estábamos de vacaciones, escuchábamos en la radio la canción de Chachi Luján. Y esta canción nos súper encantaba. Y después de muchísimos años, ¿quién diría que llegamos a tener a Chachi Luján sentado frente a nosotros, ¿eh?, en la mesa, tomando... En realidad Chachi no toma, yo estaba tomando unas cervecitas y él estaba saboreando un delicioso sándwich de la marca Señor Asado. Ya en la parte final de la pandemia, luego de un local donde estábamos celebrando con unas cervezas, nos fuimos a la planta de transmisión a seguirla. En la torre, ¿no? Donde está el transmisor general. Aquí también con unos amigos. La pasamos muy bien. Al otro día igual fuimos a una cevichería, ¿no? Con unos cevichitos. Alérgico él al marisco, me parece. Increíble, ¿eh? Conversando con Chachi Luján aquí en la ciudad de Moquegua. Y ahora lo presentamos como todo lo que es él, una gran estrella, Chachi Luján. Como te lo había anunciado hace un momento, es una linda familia aquí en Perú, ¿no? Su pareja es una moqueguana. Tan pequeño el mundo, ¿eh? Ese bloque de la radio nuevo a tu pedido, rock latino, música solamente en nuestro idioma. Saludos Latinoamérica, Radio Tiempo, Formosa, Argentina, gracias por estar allí. ¡Oh, rock latino! Para Radio Full Time Radio en Buenos Aires, Argentina, un super saludo. Saludos, Carlos.

nosotros el gran Will DJ. Como siempre, viviendo un mundo real. 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

0: Con toda la fuerza del rock en nuestro idioma, Danza Invisible, el joven nostálgico, en la nueva secuencia pedida por todos y cada uno de ustedes, ya hecha una realidad, rock latino.
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0: Cerramos el bloque con algo muy especial, una de las bandas que ya desapareció, pero que todavía sigue vigente en la voz de Sergio Cava, ahora Fiorella Cava. Con su primera banda llamada Hielo, vamos hasta Lima, Perú. Una gran banda histórica, ellos son los Hielo. Con una canción que tiene realmente un mensaje alucinante. Muy buen acabado, muy buena guitarra, muy buena tecnología. Se llama El Espacio Estelar. Con esto cerramos el bloque de rock latino. Ingresamos ya peligrosamente al final de Stereo Club, siempre sorprendente. Saludos Radio Sureña 101.7 FM, Cotagaita, Bolivia. Gracias. Amor en el aire, Sede México. Milpa Radio 91.5, Puebla, México.

0: pero qué alucinante música. La banda Yellow desde Perú para el resto del planeta. Espacio Estelar. Fiorella Cava, gracias. Ya en la recta final volvemos con lo último de Stereo Club. ¡Blum, blum, blum, blum, blum, blum, blum!
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Sylvester. Bailan a tu lado, están contigo, Black Eyed Peas.

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2: Ladies and gentlemen, hoy vamos a conocer un poquito sobre lo que sucede con la vida de un gran cantante, músico y bailarín también, un DJ. Estamos hablando del señor Peter René Bowman, el señor DJ Bobo. Pues te cuento aquí en Ricos y Famosos de que actualmente él se encuentra inmerso en una nueva gira, una gira mundial llamada The Great Adventure. Y esto porque estaba promocionando su 16º álbum de estudio, lanzado el mes de enero, hace poco de este año, a inicios de este año, mes de enero. Para mayo, hace poquito nada más también, de este año 2026, el artista suizo captó la atención del público peruano tras participar en el programa de imitación y canto llamado Yo Soy Grandes Batallas, donde tuvo un icónico cruce musical enfrentándose en un duelo al salsero Gilberto Santa Rosa. ¿Puedes creerlo? Al músico de música Eurodance con un salsero. Esto es Ricos y Famosos con DJ Bobo.
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ya te había adelantado una gira con fechas masivas programadas en importantes estadios de Europa, incluyendo paradas en Alemania y Polonia. Si quieres conocer más detalles exactos de las fechas y asegurar tus boletos para las presentaciones en vivo, puedes visitar, atención, la página oficial de DJ Bobo Tickets. Y algo más que acotar sobre su presencia en Perú. Tuvo muy buenos brillos en la televisión peruana. Hace poco, este año 2026, su legado volvió a ser noticia en la televisión local de Perú cuando desafió al salsero Gilberto Santa Rosa en el popular programa de Latina Televisión. La peculiar mezcla entre electrónica y salsa sorprendió a la audiencia. Así que tú puedes ingresar a Google, pon ahí DJ Bobo en Perú, Yo Soy Grandes Batallas, y vas a ver el tremendo show que nos dejó en Perú el señor DJ Bobo. Hoy es nuestro invitado especial y nos vamos con la canción icónica que prácticamente lo puso en lo más alto del firmamento musical. 1994 fue canción del año, Everybody, todo el mundo. El señor DJ Bobo le pone el punto final a esta emisión de Stereo Club. Soy Wilter Arpasi desde la CRWH, cadena radial de habla hispana. Saludamos a la gente de Radio Adulto Contemporánea, Bogotá, Colombia. Gracias, Adulto Contemporánea, Colombia. Clásica 107.1 FM, El Piñal, estado de Táchira, Venezuela. Gracias, nos vamos. Hasta pronto, chao, chao.

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4: ¿Qué tal, chicos? Un abrazo, saludos. José Figueiredo desde Paraguay, a Radio Santa Ana FM, un abrazo, saludos para todos. Excelente, mi querido Joel, estoy anotadísimo yo, mi hermano.
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gente. ¡Abre tus oídos! Son las 8 de la noche y 10 minutos.

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10: Hola familia chuntero ventera, ¿cómo estás? Bienvenido seas al Old School Hit Mix, el Retro Show. Soy AJ Alba, de la ciudad de Denver, Colorado, en Estados Unidos, desde Canal 8090 Retro Hits, para dar la bienvenida a otro super, super viaje icónico por lo mejor de la caminata de la música de Remember que nunca pasa de moda. Gracias a las super redes de estaciones donde escuchas hoy día por Estados Unidos, Canadá, Centroamérica, el Caribe, Suramérica y España, la música nos une sin importar dónde estemos y qué estemos haciendo. Hoy día tengo un playlist fabuloso y estaremos celebrando temas populares, temas favoritos, éxitos inolvidables de la década ochentera, porque todos tienen algo en común. Además de ser favoritos tuyos y míos, fueron temas que estuvieron colocados en el ranking de la música británica, pero que nunca pisaron el top 40 o ni siquiera el ranking de Billboard en Estados Unidos. Temas que tú reconocerás de una vez y te preguntarás cómo fueron que esos temas tan favoritos, tan icónicos y que recordamos haber tal vez visto por MTV sonar en nuestras radios, nunca llegaron al top 100 o al top 40 de Billboard. Son las cosas de los 80s y los 90s y también muchas veces las cosas que muchas veces nos preguntamos por qué fueron. Por ante todo, hoy celebraremos con un playlist icónico y no te doy por adelanto ningún artista porque tú estarás conociendo estos temas. Y comenzamos de una vez con un tema que estuvo en 25 diferentes países en el top 5. Cuando hablamos de verano y hablamos de piscinas o albercas, el video de esta canción de una vez florece en nuestras mentes. Sin más preámbulo, te dejo con el primero de esos temas que no estaremos haciéndolo por ningún tipo de orden, simplemente favoritos. Comenzamos con el icónico tema de Sabrina, que nunca pisó el top 40 o el top 100 de Billboard, y tú lo conoces de una vez. Me refiero a Boys, Boys, Boys. Hoy día, por el Old School Hit Mix de Retro Show, a darle volumen, a celebrar lo mejor de la caminata de la música ochentera noventera en esta edición especial, porque eres tú que siempre la haces especial. Boys.

Old School Hit Mix, Retro Show. Boys, Boys, Boys, Sabrina, tema icónico que representa muchas cosas para muchos de nosotros, los ochenteros y noventeros, principalmente cuando pensamos en el verano. Un primer tema que no entró ni figuró para nada en el conteo de la música de Billboard en Estados Unidos. ¿Por qué será? No lo sabemos. No hay que ir mucho a muchas teorías. Simplemente decir que este tema tuvo 25 países diferentes en el top 5. No entró tal vez en el gusto popular estadounidense y la Billboard. Y cuando también nos remontamos al hit parade de la música británica, yo recuerdo que siempre era un hit parade muy variado, muy enriquecido, tal vez muy flexible, pero tal vez con la música que muchas veces nos gustaba a nosotros en América Latina. Y los siguientes dos artistas estaban en la cima de la popularidad en el 90 y en el 91, con dos álbumes, uno de ellos un debut y el otro un álbum que definiría la carrera de este artista. Me refiero a la reina del pop británica Kylie Minogue, quien con su álbum Rhythm of Love trajo un corte magnífico que en el 90 quemó las pistas de baile y se convirtió parte de esos temas icónicos de la misma. Y también un artista de la misma casa disquera PWL, Jason Donovan, quien está haciendo un debut grandísimo con su álbum Ten Good Reasons y que estuvo en posición número uno con el favorito Too Many Broken Hearts. Dos temas que nunca entraron al Top 100 de Billboard, sin embargo, estuvo en posición número 2 en el UK Singles Chart y posición número 1. Te dejo con Kylie Minogue y con Jason Donovan, con más favoritos que vienen por ahí que nunca pisaron el 100 Top 100 de Billboard en esta edición especial del Old School Hit Mix, el Retro Show. Porque eres tú que siempre la haces super.

Old School Hit Mix, Retro Show, AJ Alba contigo salvando hoy día la moda música ochentera, noventera en nuestro episodio especial donde estamos celebrando esos éxitos favoritos que muchos conocemos, que son parte de nuestras vidas, pero que tienen algo en común muchos de ellos. Aunque estuvieron en muchísimos rankings en diferentes países en Europa y América Latina, rara vez o nunca pisaron el Top 100 de Billboard, es decir, el ranking que cuenta para supuestamente la historia musical en Estados Unidos es de Billboard. Escuchamos dos de ellos en particular, de dos artistas que estuvieron arrasando por toda Europa, también en América Latina, Kylie Minogue y Jason Donovan. Sin embargo, no entraron a los rankings de Billboard con esos temas que fueron para ellos definitivos en crear nueva identidad en los 80s y 90s. Y los siguientes temas que sonarán, te sorprenderás, porque son temas también que forman parte de ese engranaje de lo que es nuestra vida ochentera y noventera. Sin embargo, aunque llegaron a posiciones cimeras en el top 5, top 10 del control de música británica, no entraron al top 40 y ni siquiera al top 100 de Billboard, al ranking oficial. Y me da como ya muchas veces decir, ¿para qué los voy a presentar que son temas icónicos? Sin embargo, el primero de ellos es un tema icónico de la banda Erasure. El otro, uno definitivo de una banda alemana, Modern Talking. Y por ahí siguen llegando temas, así que muchas veces nos preguntamos cómo no entraron. Por ahora, dale volumen y celebremos Erasure con Sometimes, posición número uno en el conteo de música británica, pero que no entró al conteo de Billboard en el 87, y un favorito muy de nosotros, la nueva versión de Mother Talking con Brother Louie, la versión 2025 Don Thomas Anders. Soy AJ Alba y disfrutas del All School Hit Mix, el Retro Show.

Old School Hit Mix, nuestro show. AJ Alves va contigo, la moderna música ochentera noventera, con esos temas que forman parte del engranaje de nuestras vidas, el soundtrack ochentero noventero, pero que tienen algo en común, que no entraron al top 100 de la Billboard en Estados Unidos. ¿Y cómo puede ser eso? Las cosas de la música, las cosas tal vez de la casa disqueras, ¿verdad? Escuchemos dos temas icónicos. Erasure, Sometimes, del año 86, el segundo sencillo, el tercer sencillo de esta banda cuando estaba ya dándose a conocer a nivel mundial. Un tema que está en posición número 2 en el conjunto de la música británica. También en 10 diferentes países en Europa en el top 5. Aunque no figuró en el conteo de la música anual de Billboard o en el conteo oficial, el Billboard Top 40, sí pudo calar en el ranking de la música bailable de Billboard. ¿Y qué significa eso? Significa que había un ranking hasta el 2023 diferente al ranking oficial, y esos temas eran populares en las discotecas, en los clubes, en los antros, eran catalogados en este ranking. Y sí, Erasure caló a la posición número 5 en ese ranking. Sin embargo, nunca pudo hacer el crossover con esta canción hasta tal vez el 92. Y otro tema icónico, parte de nuestro soundtrack de nuestras vidas, Mother Talking, que nos escuchamos de fondo, pero teníamos Brother Louie, de su álbum Ready for Romance. Un tema que, ¿qué podemos decir sobre el mismo? Más que es un tema de esos icónicos de esta banda, que estuvo en la posición número 4 en el conteo de la música británica en el 86 y luego reentró en el 98. También, por supuesto, estuvo en más de 15 diferentes países, incluyendo España, Sudáfrica, Suiza, Canadá, Noruega, en las posiciones número 1, número 2 y número 5. Son esas cosas, ¿verdad?, que nos preguntamos, pero hoy día celebramos lo mejor de la música sin importar que esté en el ranking o no. Y dejamos como un bono, una cantante que pudo luego reinventarse y entrar en los rankings británicos ya en los 90s. Hacemos una pausa para darte un saludo, un hello, un bienvenido nuevamente al show si te estás uniendo, a ti que nos escuchas cada semana por diferentes geografías. Y envío saludos muy especiales a los oyentes hoy día que nos escuchan en España, en Cádiz, en Valencia, en las Islas Canarias, en Mallorca, la Gran Canaria, en Orgibá, en Granada, también en Madrid. Muchas gracias por volver en audiencia, está con nosotros cada semana. Y hacemos una pausa de esos temas que tal vez nos están dando un poquito de decir cómo fue que no estuvieron en el Hit Parade, para relajarnos con un par de temas que no estuvieron en el Hit Parade de la música británica, pero que sí estuvieron rondando por Europa y por América Latina. Uno de ellos en particular es Video Kids de Woodpeckers from Space. Soy AJ Alba y disfrutas del Old School Hit Mix, el Retro Show.

All Exclusive Mix, el Retro Show, celebrando hoy día esos éxitos icónicos que recordamos y celebramos. Y también nos preguntamos cómo no entraron al Top 100 de Billboard. El tema de hoy día, celebrando temas que muchos conocemos. Algunos estaremos descubriendo, porque no puedo asumir que todos los conocemos. Pero cuando hablamos de un tema que acabo de escuchar hace un momentito, el tema Brother Louie, de Mother Talking, señores. Es un tema que forma parte de lo que es la fábrica de los 80s y 90s, la esencia de muchos de nosotros. Y yo recuerdo que cuando ese tema lo escuché por primera vez, lo escuché en una estación desde Venezuela, en los 80s. Y yo recuerdo que quedé tan encantado que le escribí en aquellos días a la BBC de Londres, que tenía un hit parade, preguntando sobre este tema, que por qué no sonaba. Y la respuesta que yo recibí, señores, en el aire, me dijo, recuerdo haber escuchado por la radio, ese tema no existía, de acuerdo a ellos. No existía porque no ha llegado al país. Eran las cosas de nuestros países en América Latina. Yo recuerdo que Venezuela tenía unas estaciones musicales de música inglesa especializadas muy, muy buenas, que estaban siempre con música europea, y este en particular, de Mother Talking, fue uno de ellos, pero dio claramente esa historia. Escuchamos también esos temas también de los 80s, 85, 86, con Video Kids, Woodpeckers from Space, de su álbum Invasión de los Woodpeckers, Los Pájaros Locos, un proyecto de música holandesa que también sí entró a la hit parade de la música británica en la posición número 70, pero que nunca vio la luz por esta parte del mundo en hit parade de Billboard. Y una banda que nos sorprendió, que realmente luego en el 89-90 se convirtió icónica con su segunda producción musical, el álbum debut de The Fine Young Carnivals, con el tema Johnny Come Home. Johnny regresa a casa, donde esa mezcla de ska con R&B y música bailable nos cautivó. Sin embargo, no entró al Top 40 de Billboard. Sin embargo, se hizo una aparición en el conteo de la música bailable de Billboard en ese año, en la posición número 40. Sin embargo, le permitió a ellos abrir ese paso luego por MTV. Por eso llegaron a posición número 8, el conteo de la música británica. Soy AJ Alba, y nos remontamos de Inglaterra y de Holanda, nos vamos a Alemania y Estados Unidos, con dos proyectos musicales que sí pudieron calar a gusto popular en toda Europa, pero no en el Billboard. Comenzando con los alemanes de Hubert Cat con The Picture, yéndonos al 84 con Industry y State of the Nation. Soy AJ Alba, disfrutas del All Exclusive Mix, el Retro Show, siempre con la mejor música ochentera, noventera y algo más.

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Old School Hit Mix, Retro Show, soy AJ Alba. Cada semana la música nos permite unirnos sin importar dónde estemos, qué estemos haciendo, si estamos en casita, trabajando, manejando, en el gimnasio, cocinando, limpiando, con amigos, o simplemente haciendo una pausa para recordar y celebrar el soundtrack de nuestras vidas, de la música ochentera y noventera, que hoy día se convierte un poquito más difícil tal vez de hacer una pausa y descansar, pero te agradecemos cada semana que estés con nosotros por esta tu estación favorita. Saludos muy especiales hoy día a los oyentes que nos escuchan directamente de los diferentes estados y ciudades en México, en Ciudad de México, en San Cristóbal de las Casas, en Chiapas, en Monterrey, en Baja California, en Nuevo Mexicali, en Jalapa, Veracruz, en Guadalajara. Saludos muy cordiales también a quienes nos escuchas hoy día desde Veracruz. Celebramos la música ochentera y noventera con varios temas que tienen también algo interesante. Cantantes y grupos que su primer idioma no es el inglés, sin embargo estuvieron calando a gusto popular y también tratando de llegar a los rankings a nivel fuera de sus países. Escuchamos la banda de synth pop alemán Hubercat del año 86 de su álbum Once Beaten Soundtrack, su primera producción en inglés, el corte The Picture, de un tema que tuvo éxito en Europa. También entró al conteo de la música británica en su categoría de los 100 favoritos, no en el top 40. También nos remontamos con la banda sueca Secret Service, Let Us Dance Just a Little Bit More, una banda ya en el 86 que tenía producciones bastante exitosas en los 70s, pero que también estuvo ya experimentando con el inglés en los 80s. Nuevamente no caló el gusto popular de Billboard. Y llegamos con un cantante que sí fue reconocido en los 80s, en el 83, con un tema de esos que forman parte ya de la fábrica de los 80s. Es decir, el hilo musical que nunca se irá. Me refiero a Peter Schilling, el alemán que nos trajo el corte Major Tom. ¿Recuerdan de Major Tom? Ese es Peter Schilling con su segunda producción musical, Things to Come, Terra Titanic. Su segundo álbum de estudio en inglés, que no caló en el gusto popular estadounidense, sin embargo, sí estuvo favorito en Alemania, también en Polonia, también en Inglaterra, en España, y este tema en particular, Terra Titanic, es uno de esos también, digo yo, misteriosos, pero también súper, súper cool, que qué pena que no tuvieron mayor rotación. Son las cosas de la época, pero tal vez uno se preguntaría, ¿será que en aquel entonces, en los 80s, existía algún tipo de prejuicio para cantantes que no eran nativos de Estados Unidos o tal vez de países ingleses? Bueno, te lo dejo de tarea. Pero seguimos viajando por el vecindario de música icónica ochentera y noventera y seguimos el vecindario alemán con una cantante que supo sí crecer mucho, mucho, mucho en su música, no solamente cantando en alemán, pero también en inglés, y que supo calar también el gusto popular a nosotros en América Latina y también el control de la música británica. Me refiero a Sandra, con El Calor de la Noche, seguidos por otra banda también, la cual la dejó de tarea en un momentito, cuáles temas eran en inglés, pero luego fueron copiados en Estados Unidos y nunca le permitieron entrar al hit parade de la música americana. Soy AJ Alba, y disfrutas del Old School Hit Mix, el Retro Show, celebrando los éxitos icónicos de los 80s y 90s.

0: Old School Hit Mix Retro Show. AJ Alba contigo celebrando éxitos favoritos 80s y 90s en la edición de hoy día. Éxitos que estuvieron en el Top 40 o Top 100 en el Hit Parade de la música británica. Sin embargo, no pudieron asomarse por el Hit Parade de Billboard en Estados Unidos en su categoría 100 o Top 40, que son prácticamente los que dan en la historia grabada de Billboard. Escuchamos una banda que intentó grandemente tener tal vez un sonido más, tal vez norteamericano, por decirlo así. La banda Eight Wonder, del año 83, que se formó con la modelo Patsy Kensit, que recordamos que era realmente muy, muy agradable a la vista cuando lanzaba los videos, pues ya sabía no solamente cómo cantar, pero también cómo agradar la vista. Y en particular escuchamos un tema de esos que tuvieron mucha, mucha rotación en diferentes estaciones de radio en Europa, América Latina y también en diferentes partes de Europa, pero que no entraron ni calaron tampoco en el gusto popular por Billboard. Me refiero al tema I'm Not Scared. No tengo miedo. No estoy temerosa. Producido por Phil Harding, el productor musical que ayudó a los Beach Boys a darle un sabor mucho más agresivo a sus mezclas, pero también escrito por Beach Boys para esta cantante en el 86. Recordemos que este tema en particular también fue grabado por los Beach Boys por su álbum Introspective, que también incluyó las versiones extendidas completamente, no solo de esta canción, pero también de Always on My Mind. Esta banda en particular, Eight Wonder, estuvo con esta canción en la posición número 3 en España, número 4 en Grecia, número 5 en Alemania, número 4 en el conteo de la música anual de Inglaterra. Sin embargo, nuevamente no caló ni entró en el gusto popular estadounidense. Resulta ser también que esta banda lanzó otro tema que tuvo igual de éxito que este tema. Me refiero a Cross My Heart. Un tema que muchos no recordamos o que no sabíamos que era esta banda, porque fue la norteamericana Martika que lo grabó. Y precisamente ahí le cerró las puertas a ellos con estos dos temas que hasta el día de hoy no pudieron poner pies en Estados Unidos. Soy AJ Alba y seguimos celebrando música, éxitos favoritos de bandas icónicas que nos dejaron joyas musicales, pero que no entraron al Hit Parade de la música de Billboard. ¿Qué te parece, verdad? Curioso. Estamos tal vez descubriendo mucha información hoy día, pero ante todo disfrutando de súper buena música. Soy AJ Alba y escuchas el Old School Hit Mix, el retro show con más música ochentera noventera de Remember.
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1: Old School Hit Mix, Roger Show, AJ Alba contigo en esta edición, celebrando temas que estuvieron en el Hit Parade de la música británica, posiciones primeras muchos de ellos, pero que nunca se asomaron al Hit Parade oficial de Billboard, el Billboard 100 o el Billboard Top 40. Escuchamos directamente de la cuna de los 80s. Dos temas de mis favoritos que recuerdo que cada vez que lo escuchaba en las noches le daba volumen a esos temas, y hoy día en estas versiones renovadas los encuentro fantásticos. Espero que te estén gustando. Escuchamos una de las voces más reconocidas de los 80s, Alison Moyet, junto a Vince Clarke en su segunda producción musical You and Me, el corte Nobody's Diary. No quiere estar en el diario de nadie, nos decía Alison Moyet. Un tema que tiene mucho por mucho para conversar, pero simplemente voy a conversarles. Este fue ya el último tema, el primer tema y último de este dúo, que estaba ya separándose en esos momentos porque Vince Clarke quería simplemente dejar la agrupación. Recordemos que también él hizo lo mismo cuando lanzó su primer álbum con Depeche Mode, pero luego en el futuro fundó Erasure y el resto es historia. Por coincidencia, este tema nunca entró al Hit Parade de la música en Estados Unidos, pero sí fue el único número uno de jazz, como se conocía en Estados Unidos y en Inglaterra como Yazoo, de este dúo icónico. Y nos remontamos a otro tema de una banda con algo curioso. Una banda norteamericana desde Nevada, muy americana en sus videos, con un sonido muy europeo, que también tuvo mucha rotación por MTV, pero no pudo entrar al Hit Parade de la música en Estados Unidos. Sin embargo, se convirtieron en leyenda en toda Europa. Refiero a la agrupación Cock Robin. De su debut, de su álbum del 85, Cock Robin, La Promesa Que Me Hiciste. Un tema que recuerdo, lo escuché principalmente en República Dominicana, nunca sonó por MTV, mucho menos en estaciones de Estados Unidos. Pero sí recordemos que When Your Heart Is Weak tuvo mucha atención por MTV, pero ahí se quedó solamente esta banda. Soy AJ Alba, gracias por estar conmigo hoy día nuevamente celebrando este viaje musical que llevamos cada semana, el All School Hit Mix, y a la super red nacional que nos escuchas hoy día por todo Canadá, por Estados Unidos, por Centroamérica, por el Caribe, por Sudamérica, por España. 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Porque señores, no solamente los 80s, hay muchos temas también noventeros icónicos que no entraron al Hit Parade de la música de Billboard, y en este particular de una voz también legendaria, bailable. También un grupo que trajo varios álbumes icónicos. Me refiero a M People con One Night in Heaven del 92. Posiciones primeras en el conteo de la música británica. Sin embargo, no llegaron al conteo de la música de Billboard en los 90. Soy AJ Alba, disfrutas del All Split Mix, el Retro Show.

The Only Way Is Up, la británica Jazz, año 88, de su álbum debut Wanted, el tema que está en posición número 2 como el favorito de ese año en el conteo de la música británica. Un tema que sí se asomó al ranking de Billboard en la posición número 96. Así que podemos decir que esa no fue de las que se quedaron afuera. Un tema con mucha energía, mucha, mucha sensibilidad vocal y ante todo un video súper energético. Soy AJ Alba y de esa forma llegamos a nuestro cierre de hoy día, no sin antes darte las gracias y recordarte que estamos la semana que viene con otro viaje maravilloso por el Old School Mix de Retro Show. Agradezco a ti, fanático de buena música ochentera, noventera y algo más, que está con nosotros cada semana en nuestro show viajando por toda esta música súper, súper cool. Y a ti que nos escuchas directamente en esta tu estación favorita, gracias a la super red de estaciones Old School Hit Mix por América Latina, por España, Estados Unidos y Canadá. Cerramos hoy día con dos temas. Uno de ellos, del icónico, la voz legendaria Freddie Mercury, su primer tema de corte bailable, lanzado en 84 como banda de la película, banda sonora de la película Metropolis, me refiero a Love Kills. Un tema que trajo una nueva vertiente de Freddie Mercury y que muchos nos preguntábamos, ¿estaba dejando el Queen en aquel entonces? Fue realmente parte de ese lanzamiento como solista. Un tema que estuvo en posición número 10 en el conteo de la música de Inglaterra, pero también caló el gusto popular en Estados Unidos en la posición número 69 en el conteo de la música de Billboard. Y como bono, quedó con la reina de disco, Donna Summer, en el 89.

Apadrinada por Stock Aitken and Waterman, lanzó la subproducción musical Another Place, Another Time, del cual se desprendió el icónico This Time I Know It's For Real, que estuvo en las posiciones primeras en Inglaterra, en Europa, y también caló en el gusto de Billboard. Por te dejo con su segundo sencillo, que también fue el de favorito y exitoso en toda Europa, pero que nunca entró al hit parade de música de Billboard. Me refiero a I Don't Wanna Get You Hurt. Soy AJ Alba. Nos vemos la semana que viene. Y gracias una vez más por haber estado en este fabuloso que llamamos el All Is Who Hit Mix, el Retro Show. Éxitos, bendiciones y nos vemos próximamente.

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7: Llegamos a las 10:23 de la mañana. Vamos a regalar entradas. Vamos a empezar con las de mezanine. De mezanine. Para la obra de teatro Pareja Abierta con Ivonne Fraycinet y Marcelo Oxenford. Voy a regalar 5 de las 10 que tengo. Recuerde que las entradas están a la venta en Join Us y también en tiendas de moda. En tiendas de moda aquí en la ciudad de Tacna. Este sábado es la presentación en el centro. Ahí se va a llevar adelante la presentación a las 8 de la noche. Le regalo 5 entradas y me quedo a hablar del sarampión para poder ampliarle la información. Les informo que si usted tiene alguna duda, alguna pregunta, y les quiero pedir a ustedes que me escriban por WhatsApp. Ya saben que no estoy utilizando el Facebook y el YouTube porque están tóxicos en Facebook y en YouTube. Así que por ahí no vengan las preguntas, que vengan por mi WhatsApp, que es el 952-387173. ¿Qué utilizamos? ¿Escuché entradas? Escuché entradas para poder ganarse la entrada. Escuché entradas. Hay varias personas que han escrito para ganarse las entradas. Hay algunos que se pasan, quieren doble todavía. No te pases, ¿sabes? Escuché entradas entonces. Una entrada nada más, no se pasen, están pidiendo dobles. ¿Ah? Se la quieren llevar fácil. Bueno, y otra cosita que voy a hacer acá, en ese caso. Entrada regalada va con su nombre y su DNI, porque no crean que no los conozco. Venden la entrada. ¿Ah? Conozco mis pescados. Hay un buen grupo que va, pero hay un pequeño porcentaje que vende la entrada. ¿Por qué creen que con Bentín la hacemos con lista? Porque sabemos que hay gente que ganaba las entradas del Bentín, las venía a recoger acá, y algunos la revendían en la puerta del estadio. No va así. Entonces, ahora, entrada regalada va a ir con su nombre y con su DNI.

0: su nombre y su DNI, acá bien escrito. Entonces, cuando vaya, no lo borre, no lo malogre. Incluso le voy a hacer meter sello a Radio 1, ¿ya? Porque los conozco, ¿ya? Para que no vayan afuera y estén vendiendo las entradas. Vamos a darle algo de seguridad. Y para que el que vaya sea realmente el que quiere ir a ver la obra. Eso es lo principal, igual que con el fútbol. Gana el que quiere ir a ver el fútbol, gana el que quiere ir a ver la obra de teatro, no el que quiere vender la entrada. Pues esta entrada está a 80 soles y la otra que voy a seguir regalando está a 100 soles. ¿No? Es un buen espectáculo que se presenta en Tacna. ¿Empezamos, Wilson? A ver, a la una, a la dos y a las tres. ¡Aló!
1: Buenos días.
0: Al agua. La metodología para ganar en Radio 1 es la siguiente. Yo te digo, hola, buenos días, ¿cómo estás? Y tú no me respondes, solamente me tienes que decir, escuché entradas y ahí ganas. Es para oyentes fieles, para los que están permanentemente escuchando la radio, y también, por favor, no caigan en la trampa. A quienes me están timbrando a mi celular, por si acaso, acá está mi celular, sea por allá. Ya. Listo. No hay celular a la mano. No tengo celular a la mano. Para que no me estén llamando. Porque también me han escrito mis amigos y mis amigas que quieren entrar. Ya les he dicho, compren. Compren. Son las 10:28. ¿Aló? ¿Aló?
2: ¿Escuché entrar?
0: Muy bien, caballero. ¿Cuál es su nombre?
2: Julio César Hualpa.
0: Julio César Hualpa, ¿de dónde llama?
2: Aquí de Rosara.
0: Rosara, ¿eres mi vecino?
2: Claro, pues Fernando. Muy... ni bola me das.
0: ¿Cómo que no? Todo el mundo me saluda ahí. Julio César, DNI.
2: 41-64-81-82.
0: Ya, ¿qué plataforma estás utilizando?
2: Ah, bueno, estoy manejando mi camioneta y acá pues escuché la radio.
0: En radio, muy bien, Julio César. Viene por acá y te lleva su entrada.
2: Gracias, Fernando, gracias.
0: Ya.
2: Por ojalá el colé de Ventín.
0: Tiene... Oye, no es para Ventín, es para el teatro, ¿ah? ¿Eh?
2: Ya, ya.
0: ¿Sabes que es para el teatro, no?
2: Sí, sí, sí, sí.
0: Ah, no te pases, ¿ah? ¿Eh? Para Ventín viene el otro bloque.
2: Ya, ya, ya, Fernando.
0: Ya, muy bien. ¿Seguro?
2: Sí,
0: ¿tienes
2: sí,
0: pareja, sí, esposa?
2: Claro.
0: Ya, le compra su entrada también, ¿ya?
2: Ya, vivo.
0: Ya. Perfecto. 10:29. ¿Cómo vas a ir solo al teatro? Tienes que ir con alguien. Vamos con la siguiente llamada. ¿Aló?
2: Sí.
0: ¿Aló?
2: ¿Aló? ¿Aló?
0: Al agua. Siguiente. ¿Aló?
3: Escucho entrada.
0: Hola, ¿cómo estás?
3: Buenos días, ¿qué tal?
0: ¿Cuál es tu nombre?
3: Nelly.
0: Nelly, ¿de dónde llamas, Nelly?
3: De Ciudad Nueva.
0: ¿Apellido?
3: Sáenz.
0: Sáenz, muy bien. ¿DNI?
3: 0050-7968.
0: Muy bien. Nelly, ¿plataforma por la cual nos sintonizas?
3: Pantalla, televisión.
0: Televisión, Canal 29.
3: 92, 29 parece que
0: ya no existe. ¿Estás en cable?
3: Cable, cable.
0: Ah, cable. 92. Wilson, ¿quién es el 92? Cable Star, Cable Star.
3: Cable Club.
0: Cable Club.
3: Sí.
0: Ya, Cable Club. Ya, muy bien. Cable Club en Ciudad Nueva, entonces nos estás mirando ahí. Perfecto. Me dice tu DNI, tu nombre y tu apellido. ¿Te gusta el fondo y sitio?
3: Sí, me encantaba. Cuando tenía tiempo yo miraba todos los días. Ahora que por trabajo no miro.
0: Pero va en la noche, creo, ¿no?
3: Sí, yo trabajo en la noche.
0: ¿En la noche trabajas?
3: Sí.
0: Muy bien. ¿Y te va a alcanzar tiempo para ir a ver la obra?
3: Sí, sí, mañana sí va a sacar tiempo.
0: El sábado, sábado. Sábado.
3: Ah, pues sábado.
0: Sábado en la noche.
3: Ah,
0: ¿no puedes?
3: Mañana.
0: No. ¿Te anulo entonces?
3: Si le regalo para mí y para mi hijo.
0: Mm.
3: Ay, no puedo, Fernando.
0: Ay, Nelly. ¿Seguro va a ir tu hijo?
3: Ya, a mi nuera le digo, le doy.
0: ¿A tu nuera?
3: Sí.
0: No era para tu hijo.
3: No era para mi hijo, sí.
0: No era para tu hijo. Ahí está lo tuyo.
3: Sí, acá está. Justamente ella estaba haciendo la llamada.
0: ¿Cómo se llama ella?
3: Ya pasó, le paso para que...
0: A ver, pásame con la nuera.
3: Por favor, gracias. Hola, buenos días.
0: No era. ¿Cómo la aguantas, Anely?
3: Bien, bien.
0: ¿Te llevas bien?
3: Sí, claro.
0: ¿Cómo te llamas?
3: Yane.
0: ¿Perdón?
3: Yane. Yane.
0: Yane.
3: Sí.
0: ¿Apellido?
3: Durán Guamaní.
0: Durán Guamaní. ¿DNI?
3: 46-96-60-20.
0: 60-20, Ciudad Nueva.
3: Sí.
0: Ya, ¿te portas bien? ¿Te portas bien?
3: Dígame.
0: ¿Te portas bien?
3: Sí, sí me porto bien.
0: ¿Te gusta El Fondo y Sitio?
3: Ah, sí, yo lo veía antes. Ahora también quedaron repeticiones, veí por el 4.
0: Ya, ¿ve, vive con Nelly?
3: Sí.
0: Muy bien, ¿qué tal es como suegra?
3: Bien, buena.
0: No, pues la verdad, la verdad, la verdad.
3: La verdad, estoy muy agradecida porque me enseña mucho.
0: ¿A cocinar? No, pues.
3: No, a chambear.
0: ¿Ah, sí? ¿En qué chambea, Nelly? Cuéntame, que no puede ir.
3: Ah, nosotros vendemos anticuchos Fabi ahí en la cochera 28.
0: A ver, dame el dato, ya me dio hambre. ¿Cochera de dónde?
3: 28 de julio.
0: ¿Dónde? ¿Del mercadillo en Pinto?
3: De Avenida Leguía.
0: Leguía con Pinto. ¿Entras por la cochera? ¿Por la bodega Cunio?
3: Sí, claro. Ajá, ya. Cunio, al costado.
0: ¿Venden bajando adentro o afuera?
3: Afuera, al costado de la de 28 de julio, de la vereda. Y somos anticuchos Fabi.
0: Sí, sí, he pasado por ahí. Fabi.
3: Sí, Fabi, a partir de las 4 atendemos.
0: F-A, B grande, I. B de burro.
3: Fabi.
0: Ya.
3: V, ajá.
0: ¿B corta o B grande? ¿B de burro, de vaca?
3: De vaca.
0: ¿Y ustedes trabajan ahí?
3: Sí, a partir de las 4 atendemos, de lunes a domingo.
0: ¿Cuánto está el anticucho?
3: 8 soles.
0: ¿8? Está caro.
3: No,
0: ¿cuántas piezas trae?
3: Está bien.
0: ¿Cuántas piezas trae?
3: Dígame.
0: ¿Cuántas piecitas de carne trae?
3: Tiene 3 trocitos.
0: ¿Trozazos tiene? Trozazos, ¿con qué más viene?
3: Viene con la papita y con la yepita de lo que es pancita.
0: Yeah. ¡Ah! O sea, es grandote. ¿Y quién hace el ají? Claro. Porque a mí lo que me gusta con el anticucho es el ají.
3: Ah, claro, tenemos socopa, tenemos el rocoto.
0: Ya, 8. ¿Qué más venden?
3: Vendemos pollito a 10, también vendemos chunchuli, chorizo.
0: ¡Chunchuli!
3: Corazón.
0: Ya. Horario, dame horario porque voy a ir.
3: Ok, le invitamos, caballero, a partir de las 4.
0: ¿De las 4 hasta?
3: Hasta que se termine.
0: Ya, o sea, de las 4 en adelante.
3: Sí.
0: ¿Y es que harta gente cuando sale a trabajar para ir a comer?
3: Claro, sí.
0: Bastante gente. Yo voy siempre al más arribita, a la Genovesa, y siempre salgo, hago compras, ahí salgo y los veo. O también hay un local más arriba que se llama Nutrifit, que también voy por ahí bajo, o voy más arriba a comprar comida para mis perritos casi en la esquina arriba, y bajo, y siempre está lleno ustedes. Pero son varios, ¿no? Hay varios.
3: Sí, somos ahí dos que trabajamos.
0: Ya, perfecto. Entonces, apuntado, me doy mi vuelta por Fabi.
3: Ya, muchas gracias, lo esperamos, caballero.
0: Gracias, entonces vienes a recoger tu entrada.
3: Ok.
0: Bien, gracias, Bando. Ya saben, van segunda llamada, una más, Wilson, y me quedo ahí porque acá me tiré mucho tiempo chismeando. Aló. Muy bien, ¿cuál es tu nombre?
4: Vanessa Vizcardo Coaquira.
0: Vanessa
4: Vizcardo
0: Coaquira.
4: Coaquira.
0: DNI
4: 75 37 39.
0: Una noma.
4: Sí.
0: ¿Ah? Después vienen acá y a Yuli en la entrada la cuelgan. La entrada. Muy
4: la
0: bien.
4: Entrada.
0: ¿Te gusta El Fondo y Sitio?
4: Sí, lo he visto con mi familia.
0: Ya, muy bien. Viene Ivonne Francinet y Marcelo Onxefor aquí. ¿Por qué plataforma nos sintonizas?
4: TV Nacional, Canal 29.
0: Canal 29, muy bien. Uno de señal abierta. Muy bien.

0: Gracias, viene por la radio.
1: Ya, muchas gracias.
0: Muy bien, ya saben, las entradas están en Join Us y las entradas están en tiendas de moda. En Join Us y en tiendas de moda están las entradas. Luego regalo más entradas para ir al teatro. Me voy a quedar ahora para hablar del sarampión. Para hablar del sarampión. ¿Cómo va esta campaña con respecto a la emergencia sanitaria que tenemos con respecto al sarampión? Julio Aguilar es el director regional de salud en Tacna y Aide Quispe Gutiérrez es la coordinadora regional de inmunizaciones de la Diresa Tacna sobre este brote de sarampión. ¿Estamos en TikTok? Voltea la cámara entonces. ¿Ya? ¿Estamos en TikTok? Porque enfoca a... Ahí está, muy bien. En pantalla de TikTok, Julio Aguilar y Aixpe, que nos van a conversar acerca del sarampión. Julio, ¿cómo está? Buenos días, gracias por acompañarnos. Calderón de la Barca y Niña María fueron los primeros centros educativos que mostraron casos de sarampión. ¿Cuál es la situación en ambos colegios?
2: Gracias, Fernando, por el espacio y saludos a tu distinguida audiencia que tienes en forma mayoritaria en la región de Tacna. Mire, justo la semana pasada conversábamos con la niña María, que efectivamente, una niña de 15 años, ¿no? Hicimos todo el protocolo con respecto a la institución educativa. Lo hemos evaluado hace dos días, hemos conversado con el director y su plana docente, y como te mencionaba, la progresión del sarampión es evaluable diariamente. Ya. Y hemos determinado, ¿no?, que el espacio de virtualidad que inicialmente dimos por 15 días...
0: Exacto.
2: Debe concluir este viernes, o sea, el día 15 deben retornar.
0: Ya.
2: ¿Por qué? Porque se han dado las condiciones en el sentido de que es una población con más vacunados,
0: uh-huh,
2: y además también interés de los padres de familia que han estado pendientes, digamos, de completar su
0: vacunación. O sea, el lunes regresa el Niña María.
2: Exactamente.
0: Ya.
2: Eso ya lo hemos coordinado también con el director de educación, uh-huh, tal igual también con el director de la UGEL Tacna.
0: No hay brote ahí, no hay contagio.
2: No. Ya hemos conversado también con el personal del Centro de Salud Bolognesi, que ha estado a cargo justamente con la respuesta inicial y con el seguimiento de todo este sector.
0: Uh-huh.
2: Y hemos llegado a la conclusión de que es mejor ya que regresen, uh-huh, porque obviamente hay otros factores también que han determinado esto, porque los estudiantes y los docentes quieren continuar, uh-huh, con sus clases, y es muy bueno.
0: Es complicado, porque ya habían perdido una semana, bueno, más que perdido, descansado.
2: Sí.
0: Una semana, regresan y lo cortan.
2: Uh-huh. Exactamente. Entonces, por eso se ha vuelto a reevaluar y la indicación es, uh-huh, que retornen el día 15.
0: Ya. ¿Y Calderón de la Barca?
2: Calderón de Barca, el fin de semana, un niño de 9 años nos reportaron positivo, y esto se confirmó ya con otro examen que es el PCR, y el día domingo en la mañana empezamos a hacer el bloqueo. Miren,
0: ya,
2: un día de elecciones.
0: Domingo.
2: El domingo, yo sí, por eso tengo que reconocer el trabajo que del puesto de Salud Viñani, que rápidamente he respondido.
0: Ya.
2: Y este niño es el de la sección primaria. Entonces,
0: ese bloqueo que hicieron el domingo, ¿fue en la zona donde vive el menor?
2: El menor que ya justamente vive a una cuadra de la institución educativa.
0: Ah, ya.
2: O sea, por eso ha sido, uh-huh, un poco más sencillo.
0: Ya.
2: Son 5 cuadras a la redonda que se ha hecho el mismo domingo,
0: uh-huh,
2: ¿no? El día, su reingreso ha sido el día martes, ¿no? Y hemos verificado, nos hemos hecho presentes con todo el equipo de salud y de educación también,
0: uh-huh,
2: para evaluar, digamos, las condiciones de esta institución educativa. Hay que tener en cuenta que son dos instituciones educativas que tienen condiciones diferentes, ¿no? El de Viñani, las características socioeconómicas de, uh-huh, es totalmente diferente al de Niña María.
0: Uh-huh.
2: Se ha hecho la evaluación correspondiente y hemos determinado solamente la virtualidad en la sección del quinto A, donde ha estado el niño por esta semana. Nosotros el día de mañana vamos...
0: O sea, ya tienen 4 días... Mañana se cumple y regresan el lunes.
2: Probablemente
0: ya.
2: Vamos a hacer la evaluación el día de mañana con todo
0: ya
2: el equipo de salud del sector que es Viñani. Y lo más probable es que regresen el día lunes también.
0: Ya.
2: Como usted habrá notado, entonces estos aspectos es evaluación diaria,
0: uh-huh,
2: no en forma independiente, sino es el sector salud, el sector educación y también la población,
0: uh-huh,
2: ¿no?, que está escrita. Tengo que referirte también que ya los sospechosos también se han incrementado. hasta el momento tenemos 24 sospechosos. Miren, la semana pasada te referí 16, ¿no? Pero todos han sido negativos para la tranquilidad de la población. Digamos, el interés y el, digamos, estar atentos a la presentación de cualquier caso febril eruptivo en la región de Tacna está siendo monitoreado por los 79 establecimientos de salud que tenemos en la región. Entonces, es un monitoreo permanente, ¿no? Todos los turnos que tienen los establecimientos de salud. Y los sospechosos, pues, en número de 6 que hemos encontrado esta semana, han salido felizmente negativos. Eso no quiere decir que el trabajo es continuo, hay que seguir trabajando fuertemente, ¿no? En lo que es en las atenciones. La recomendación, y gracias, Fernando, por tu espacio, es seguir reiterando, por favor, a todos los padres de familia, la mejor, digamos, para poder afrontar los problemas del, en este caso del sarampión, es la inmunización, la vacunación, ¿no? Estemos atentos a lo que nos corresponde a cada niño, menor de un año, menor de 5 años, hasta los 10 años. Hay que también tener presente, ¿no?, que en el Perú se ha incrementado el número de manera, digamos, en Puno sí es importante. Ya. Hasta el día de hoy tenemos 552 casos en el Perú.
0: ¿Ya 552?
2: En el Perú.
0: ¿Cuántos son de Puno, más o menos?
2: Del Puno es, llega cerca del 98%, ya, ¿no? En Arequipa, 13 casos. Todo el sur está, en realidad, Moquegua, Puno, Cusco, Madre de Dios, pero los casos son menores. Como en Tacna son 12, en Moquegua también son 2. En Lima, la región donde también se incrementaron los casos, y en Lambayeque, que es en el norte.
0: Ya.
2: Entonces, por esto ha salido una nueva alerta sanitaria del Ministerio de Salud, al cual nosotros estamos justamente cumpliendo. Debo de referirte que nuestras brigadas ya están tomando en consideración a los que viajan a zonas de riesgo, como es Puno.
0: Ya.
2: ¿No? Hay equipos de salud que están visitando los terminales, que justamente viajan a la ciudad de Puno,
0: ya,
2: y estamos vacunando. Tal igual también a los que vienen de Puno para Tacna. Es un esfuerzo que están haciendo los equipos de salud, justamente en coordinación con los diferentes transportistas, ¿no? Y yo agradezco de sobremanera a todos los transportistas que llevan pasajeros en que nos dan las facilidades.
0: Doctor,
2: y vamos a seguir haciendo este trabajo.
0: El chico contagiado en Calderón de la Barca, ¿dónde se contagió?
2: Él ha estado en Tacna.
0: Claro, porque la niña viajó.
2: Es de Puno.
0: El niño no viajó.
2: Probablemente está por definirse o es en la institución educativa o es en el entorno.
0: Ya.
2: ¿No? Hay que ver también de que él es una familia que tiene una tiendita.
0: Ya.
2: Entonces, entenderás que en la tienda van personas de todo tipo. La característica es que este niño no tiene vacuna. Por eso es importante, o sea, decir a la población: la persona que no tiene vacuna tiene el riesgo justamente de infectarse y hacer la enfermedad, como este niño, ¿no? No tiene ningún tipo de vacuna, que es el otro problema que tenemos en Tacna. No solamente sarampión, te referí, son 18 vacunas, una de ellas es sarampión. Este niño no tiene ninguna vacuna.
0: ¿Ninguna?
2: Ninguna, ¿ya? Entonces, ya hemos conversado con el papá, bueno, hemos tenido que hacer la consejería correspondiente porque inicialmente siempre hay negatividad de los padres. Hemos conversado y felizmente nos ha aceptado. Incluso el padre se ha vacunado el mismo día. La madre de la misma forma. Entonces, es un trabajo.
0: ¿No estaban vacunados los padres tampoco?
2: No recordaba.
0: Ya.
2: Frente a la duda, no hay problema, se vacuna.
0: Ya.
2: Porque es preferible vacunarse. Frente a esta situación, seguimos insistiendo con la comunidad. Por favor, frente a cualquier caso que te he referido, ya creo que ya.
0: ¿Y los niveles de vacunación han aumentado luego del caso de Niña María?
2: Sí, seguimos, si bien estamos un 30%,
0: ya,
2: se ha incrementado, y por eso tengo que siempre reconocer y felicitar a las brigadas de los establecimientos de salud que están pendientes frente a cualquier caso o cualquier caso sospechoso. Justamente acá AIDE es la responsable de inmunizaciones y que va a manifestar. AIDE, complementa, AIDE, por favor.
0: ¿Cómo está? Buenos días.
3: Buenos días.
0: ¿Cómo es esto? ¿Cómo están los niveles de vacunación actualmente?
3: Bueno, recordemos que el esquema regular de vacunación indica a los 12 meses la primera dosis y a los 18 meses la segunda dosis. Entonces, cuando hablamos de la vacuna SPR, hablamos normalmente de 1 a 4 años, 11 meses y 29 días. Eso es lo regular. ¿Ya? Entonces, cuando hablamos de ahí, puedo decirte que los niños, el 90% tiene al menos una dosis.
0: Ya.
3: Y el 80% tiene sus dos vacunitas.
0: De todos, de Tacna, de los niños.
3: Uh-huh. En el decreto supremo, ya por los casos de sarampión que se vienen presentando en Puno, ya nos han dado otras indicaciones. Uh-huh. La indicación es niños de 6 meses a 11 meses, colocarles la dosis cero.
0: Ya.
3: Para tener una protección momentánea, porque esta vacuna no cuenta parte del esquema regular.
0: De 6 a
3: 11 meses y 29 días.
0: Ya.
3: Se coloca esta vacuna porque en Puno, Arequipa y Moquegua se han presentado casos en niños menores de un año. Entonces, ante la urgencia y la necesidad de protegerlos, es que se aplica la dosis cero.
0: Uh-huh.
3: Entonces, ese grupo no estaba considerado anteriormente, ¿no? Uh-huh. Entonces, en este grupo tenemos alrededor de 1.600 niños que al corte están en ese borde de edad. Entonces, ahí se viene fortaleciendo ello en los consultorios, porque recordemos que dentro del paquete de atención del niño está el primer año sus controles. Entonces, en todos los consultorios se viene ofreciendo, sensibilizando a la madre de familia para que sus menores sean vacunados y protegidos.
0: O sea, de 12 a 18, 12 primera, 18 segunda, pero ahora se está colocando de 6 a 11.
3: De 6 a 11.
0: Entonces, las mamás que están yendo a los centros de salud, que regularmente llevan a sus hijos entre 6 a 11 meses, se les está comunicando ya pueden adelantar esa vacunación.
3: Exacto.
0: Ya.
3: Entonces, también ha ingresado el grupo de 5 a 10 años, que es lo que veníamos trabajando hasta la semana pasada. Ya, el grupo de 5 a 10 años, porque también son grupos vulnerables, ¿no? Entonces, sabemos que en caso de presentarse la enfermedad de un niño que no tiene ni una vacuna, hay más riesgos de que se pueda complicar. Entonces, el día viernes en la noche y al fin de semana nos han dado la indicación de que ingresan todos los estudiantes, todos los colegios, inicial, primaria y secundaria.
0: Ya
3: ingresan también las universidades y los institutos, donde hay población concentrada. Entonces, ya tenemos una nueva indicación para esta semana, que es lo que se viene ahora trabajando. Y la preocupación era también la cantidad de vacunas, porque yo hasta la semana pasada podría garantizar la vacuna para todos los niños menores de 10 años.
0: Ya.
3: Está llegando mayor cantidad de vacunas para poder también ofertarlas en estos nuevos grupos de edad.
0: O sea, ya tiene garantizado hasta 10.
3: Exacto.
0: Y de ahí va a subir hasta todo colegio
3: y universidad. Todos los colegios, universidades e institutos.
0: Ya.
3: Y también está ingresando ahora todos los viajeros que van y vienen de zona donde está circulando el virus, en este caso Puno. Entonces, todas las personas pueden acudir a los establecimientos de salud, se les está atendiendo para que se coloquen la vacuna previa verificación.
0: En ese sistema que ustedes tienen computarizado de Me Vacuno, ¿los de 10 ya figuran?
3: Sí.
0: Ya.
3: Hay niños, por ejemplo, en el caso de la alumna del Niña María, en su salón, hablando específicamente del salón, el 98% tenía la vacuna.
0: Ya.
3: Porque recordemos que hemos tenido barridos justamente para prevenir estos casos.
0: Disculpa, ¿ella era la única no vacunada?
3: Era solamente 98. Ella y dos alumnitas más, que ese día se vacunaron.
0: Ya.
3: Entonces ya está al 100%. Recordemos que hemos tenido barridos justamente para venir estas situaciones. Hemos tenido barrido en el 2019, hemos tenido barrido en el 2024. Entonces, en el 2019 era para toda la población. Entonces, muchas de las personas ya están vacunadas, ya están protegidas. Y en el 2024 hemos tenido un barrido hasta los 6 años, 11 meses y 29 días. Entonces, también muchos de los niños de primaria y secundaria ya están vacunados. Entonces, la indicación es ahora, como tenemos, estamos en un escenario 2 con dos casos, entonces tenemos la indicación de completar el esquema de vacunación. Por eso el personal tiene que verificar si le falta o no le falta. En caso de niños menores de 5 años son dos dosis. Si ya tiene las dos vacunas, ya está el niño protegido.
0: El otro día escribió alguien de Los Palos y dijo que no, que pese a que habían firmado, no habían llegado a colocar la vacuna. ¿Qué pasaba ahí?
3: Ya, tal vez también hay que ver la fecha en la que está programada la coordinación. Ya. Entonces, viene haciendo este trabajo muy coordinado con el sector de educación Para poder hacer las intervenciones. Sí se necesita una verificación para poder mandar los consentimientos y establecer la fecha para poder realizar la intervención. Uh-huh. Hay muchos también papitos que están de 4 años, por ejemplo, un niño que ya tiene las 2 dosis, uh-huh, y están solicitando la vacuna. Entonces, grupo de 5 a 10 años, estamos empezando de nuevo, uh-huh, y se les está colocando una dosis.
0: Una dosis.
3: Uh-huh. Pero si ya tienen la vacuna, porque recordemos que hemos tenido un barrido en el 2024 y tenían 5 o 6 años, entonces ya no es necesario.
0: Uh-huh. Lo que pregunta todo el mundo, uh-huh, ¿vacunado se contagia?
3: Un vacunado, por ejemplo, las vacunas con las, al menos con 2 dosis, me garantiza un 97% de la protección.
0: Ya.
3: Por eso es que estamos en los niños de 5 a 10 años colocando una dosis más, y en los barrios también eran fuera del esquema, entonces me garantiza mayor protección.
0: Ya. Entonces, 97% de protección.
2: Sí, sí. Tal vez mencionarte, Fernando, y eso es lo que mucha gente tiene que tener en claro. Cuando se vacuna a los 12 meses, hay el riesgo de que entre un 5 al 15%, dicen las estadísticas, que la vacuna va a responder. Uh-huh. Entonces, y muchos, ¿no? Tienen que saber este dato, ¿no? Porque más adelante viene la segunda dosis, que es a los 18 meses. Uh-huh. Entonces, como bien lo ha mencionado Aide, ¿no? Dentro del grupo menor de 5 años son 2 dosis, uh-huh, ¿no? Pero ya estoy mencionando que puede haber fallas. Y por eso es que nosotros damos la importancia en hacer los refuerzos correspondientes y después de los 5 años, una dosis más.
0: O sea, si ahora un papá me está escuchando y tiene las 2 dosis su hijo, uh-huh, y tiene entre 5 y 10, ¿puede colocarle una más, claro, de refuerzo?
2: Así es.
3: Exacto.
0: Ya. Yeah. ¿Y cómo va esa colocación?
3: Ahí es donde estamos justamente haciendo las verificaciones. Tenemos en números, uh-huh, tenemos alrededor de 2.000 niños que todavía no tienen esta dosis más.
0: Ya. Yeah.
3: Pero sí tenemos un 80% de los niños de 5 a 10 años que sí cuentan con esta vacuna.
0: ¿Todos transmiten igual un adulto que un niño? Yeah. O sea, a veces pasa, uh-huh, que el menor contagia más personas.
2: Ya, mire, eso va a depender.
0: Es más potente el virus.
2: Ya, va a depender, uh-huh, bastante de cada persona, de cada, ya, niño. Eso se llama carga viral.
0: Exacto.
2: Va a depender también de las condiciones de cada niño. Con una pregunta que me hicieron justamente, decían, a ver, si un niño que está vacunado puede hacer la enfermedad, yo puedo decir que sí, pero depende bastante de la condición del niño. Si es un niño desnutrido, con un problema que compromete su inmunidad, obviamente que su sistema de defensa está por los suelos, uh-huh, puede hacer la enfermedad. Entonces hay que tener mucho cuidado. Por eso, y otro problema que siempre lo voy a mencionar, TACNA tiene un factor importante que lo mantiene pues en riesgo, que es el sobrepeso y la obesidad, que es, también es importante en los escolares, ¿eh?
0: Ya.
2: Entonces por eso es que estamos recalcando fuertemente, ¿no?, la evaluación que se tiene que dar a todo niño sintomático, uh-huh, en un establecimiento de salud. Ahí precisaremos si efectivamente es requiere o no de inmunización. Y lo que preguntabas, ¿quién es el infectante? Sí, un niño puede tener bastante carga viral. Y otro dato que también tengo que darte, si un adulto se infecta, puede ser una enfermedad severa, si es que no tiene vacuna.
0: Si un adulto se enferma, puede ser la enfermedad severa.
2: Severa.
0: Me pregunta un señor por acá, soy adulto y no tengo la vacuna.
2: Que se coloque la vacuna.
0: Ya.
2: Porque más o menos, y eso también para que sepa la población, cuando una persona se vacuna, más o menos en 10 días va a responder rápidamente. O sea, en 10 días el efecto de la vacuna va a hacer que el sistema inmune de la persona responda, ya, frente al problema infeccioso.
0: Uh-huh. ¿Los adultos cómo saben si se han vacunado? Ya. Mi mamá no se acuerda, es lo que más me dicen.
3: Pueden acudir al establecimiento de salud. Yeah. Todo el personal de salud contamos con un acceso al GISMINSA. Uh-huh. Pero algo que sí es que en el GISMINSA tenemos registros a partir del 2015 en adelante. Y la indicación siempre ha sido clara: ante la duda, se coloca la vacuna.
0: Ya. Yeah. Doctora, yo nací en el 70, ¿cómo sé?
3: Si no hay evidencia, o sea, un carnet físico tal vez. Yeah. Si no hay evidencia, no tiene la vacuna, lo vacunamos.
0: Ya. Yeah. ¿Hasta qué edad están vacunando?
3: La vacuna está indicada hasta los 59 años.
0: Ya.
3: Está contraindicada en gestantes y adultos mayores.
0: Ya, contraindicada en gestantes y adultos mayores. ¿Qué es un adulto mayor para usted?
3: Mayor de 60 años.
0: Mayor de 60 es adulto mayor.
3: Sí.
0: Ya. Si alguien tiene comorbilidades.
3: También se puede vacunar.
0: Se puede vacunar. Uh-huh. Ya. Perfecto. ¿Cómo sé, doctor, si mi sistema inmunológico está bajo?
2: Obviamente, siempre es importante. Por ejemplo, en los niños, niños que tienen permanentemente uh-huh. resfríos, diarreas, entonces acuda a su médico para poder determinar si su sistema está disminuido, uh-huh. ¿no? Si un niño corretea, conversa, está atento, entonces un niño que responde y está, pues, inmunológicamente bien. Siempre la recomendación, y lo hago permanentemente, uno siempre que tiene que estar alegre. La alegría, la felicidad, ayuda a que nuestro sistema inmune responda rápidamente. Si una persona entra en preocupación, en estrés, uh-huh. ¿no? Deprime, el sistema inmune se deprime. Y para recuperar eso, se demora 6 a 8 horas. Entonces, por eso es que uno tiene que ver las condiciones para que estar permanentemente bien. Cosa que es difícil a veces, ¿no? Uh-huh. Pero uno tiene que tener en la mente esto, ¿no? Evitar siempre el estrés o los problemas en su...
0: ¿Y están haciendo campañas? O sea, ¿van a ir a los colegios, van a ir a las universidades, van a ir a algunos puntos específicos, plazas, parques, para hacer campañas?
2: Sí, yo tengo que referir, como mencionó Aide, las nuevas recomendaciones, uh-huh. ya está en ejecución. El día, te recuerdo, el día sábado uh-huh. tenemos una campaña justamente aquí en mediaciones del Fundo Chololo.
0: ¿Ya?
2: ¿No? Ya está invitándose a la población para que acuda.
0: ¿Cuándo?
2: El día sábado.
0: Este sábado. Pero ahí solo se vacunan 13.
2: No, toda la población que...
0: 13 que se quieren agarrar el Fundo Chololo. Ya. Sí. Pero exactamente en qué zona.
2: Justamente ahí donde confluyen, donde ya. Está al costado del Fundo Chololo.
0: Ya.
2: Ya. Y además estamos coordinando, tenemos un rol de programación de visita a las instituciones educativas.
0: Ya.
2: Estamos dentro de las universidades. Y la subsiguiente semana, igualito, vamos a estar haciendo campañas en todo lugar.
0: Ya.
2: Con la indicación también de nuestro gobernador.
0: Bueno, el mejor punto es que el papá lleve al niño al centro de salud.
2: Evidentemente.
0: De su jurisdicción.
2: Evidentemente.
0: Es lo mejor. Uh-huh. ¿Están atendiendo sábados, domingos sí. también?
2: Los domingos, los establecimientos, tenemos 3 en Tacna, que es San Francisco, La Esperanza y Ciudad Nueva, que tienen trabajo 24 horas.
0: Ya.
2: Y además también es salud. Tengo que mencionar a la población, uh-huh. no solamente se vacuna en las instituciones del MINSA, sino es salud y también las fuerzas, la sanidad de la policía y el policlínico del ejército.
0: Ya, perfecto. ¿Y qué van a hacer cuando lleguen las vacunas para universidades, por ejemplo?
3: Ya. Bueno, en estos días, hoy día o mañana deben estar llegando las vacunas, se distribuyen los establecimientos y cada establecimiento tiene una jurisdicción uh-huh. asignada. Entonces, por ejemplo, la Universidad Nacional Jorge Basadre está dentro de la jurisdicción del Centro de Salud Metropolitano.
0: Ya.
3: Entonces, coordinan entre ellos, establecen una fecha y se realiza la vacunación. La Universidad UPT está dentro de la jurisdicción del Centro de Salud Pocoyay. Igualmente, realizan las coordinaciones. La Universidad UTP está dentro de la jurisdicción uh-huh. del puesto de salud Jesús María. Entonces, ya cada establecimiento coordina con las instituciones.
0: Los establecimientos van a ir a ver esas campañas.
3: Exacto.
0: Uh-huh. Ya, muy bien. ¿Las personas que tuvieron tratamiento de TBC pueden vacunarse?
2: Sí, eso tiene que haber previa evaluación justamente médica uh-huh. y determinar las condiciones si amerita, digamos, la vacunación. Respuesta uh-huh. es sí, pero va a depender bastante de las condiciones del paciente.
0: Soy asmática, hipertensa, ¿me corresponde la vacuna? ¿Puedo vacunarme?
2: Igual, ¿sí?
0: ¿Sí? No hay ningún problema. Bien, ahora, ¿los centros de salud hay área especial o es...? Directo a zona de vacunación. Yo he ido al Metropolitano, hay un área de vacunación. Ahí directamente. Porque cuando era COVID había una zona aparte.
3: No. Uh-huh. Ahora, todos los consultorios uh-huh. donde se encuentra una enfermera cuentan con un termo portavacuna.
0: Ya.
3: Entonces, en cualquier consultorio donde sea la enfermera puede vacunar.
0: Bien.
3: Cuenta ese termo con las vacunas.
2: Y tengo que decirte también, Fernando, de acuerdo a la directiva, cuando si estaremos en un escenario 1, donde uh-huh. hay una transmisión comunitaria, ahí sí ya se va a establecer la diferenciación.
0: Ya.
2: Todavía no estamos en ese escenario. Uh-huh. Son todos los casos, todavía no hay transmisión comunitaria, por lo tanto, como bien lo ha dicho ahí, cada consultorio tiene su termo para poder responder a la vacunación.
0: ¿En el terminal, qué terminal están actuando? ¿Los dos o solo Collasuyo?
2: Collasuyo.
3: Ya.
0: Y
3: también al...
2: San Martín.
0: Que llega directo a su propio terminal. Uh-huh. Ahí están cuando llegan los pasajeros.
3: Sí.
0: ¿Y cuando salen también?
3: Sí.
0: O sea, si yo salgo, ¿puedo vacunarme?
3: Sí.
0: ¿Y al toque hace efecto?
2: Demora. Ya le mencionabas el tiempo.
0: Ya.
2: Los 10 días en promedio.
0: Ya.
2: Después de 10 días.
0: Estoy con gripe y temperatura, ¿me puedo vacunar?
2: Sí, pero ¿sí? Hay que hacer la evaluación correspondiente, ¿no? Para hacer el descarte de sospecha. Siempre recordar, es sospechoso el paciente febril con erupción.
0: Ya.
2: En las condiciones donde encontramos actualmente en Tanga.
0: Doctora, es erupciones, ¿no?
2: Así es.
0: Que parten de la parte alta de la cabeza.
3: De la cabeza hasta
0: no aparecen en la cara, ¿o sí?
2: Aparecen en la cara.
0: Aparecen, sí. Las manos me dijiste que no, ¿no?
2: Palmas, o sea, palmas y plantas.
0: Ya. Uh-huh. Empiezan a salir manchas.
3: Desde la cara.
2: Manchitas, ¿no?
0: No son heridas.
2: No, son manchitas. Por eso la relación se llama técnicamente maculopapulosa. Es una coloración puntiforme, violáceo o rojizo, ¿no? Uh-huh. Y que va descendiendo.
0: Ya.
2: Ahora, ahí viene que otras enfermedades pueden parecer.
3: Se parece.
2: ¿No? Entonces,
0: ¿qué otra enfermedad se parece?
2: Hay una rubiola alemana, la rubiola.
0: Dálmata.
2: La rubiola, que es una entidad. También hay la varicela.
0: Ya.
2: La varicela es típico, ¿no? Es una reacción puntiforme, con un punto blanquito, pero no tiene esa progresión que tiene la sarampión, ¿no? Eritema infeccioso, otra enfermedad, exantema súbito. Hay una variedad, por eso es que tiene que educar el establecimiento, en el establecimiento del médico.
0: Mancha, fiebre.
2: Ese es...
0: Y tos. Ya. Fernando, ¿la vacuna tiene alguna reacción como fiebre u otras?
2: Yo sí tengo que ser en ese aspecto preciso. Esta vacuna es completamente segura. Hay que recordar que en la sarampión la fiebre persiste por varios días.
0: Ya.
2: No voy a hacer que se vacune y diga, sigue con fiebre. No. En el sarampión es una de las entidades que el cuadro febril dura entre 5 hasta 7 días.
0: Ya.
2: ¿No? Entonces, hay que tener cuidado con eso. Por eso siempre se recomienda. Si persiste la fiebre, acude al establecimiento para hacer una reevaluación.
0: Aide, ¿esa vacuna es triple?
3: Sí, es triple viral.
0: ¿Es para sarampión?
3: Sarampión, papera y rubiola.
0: Y rubiola. ¿Y para la varicela hay?
3: La vacuna de la varicela ha aparecido recién en nuestro esquema regular desde el año 2019.
0: Ya. ¿Hay varicela en el Perú?
3: Sí, hay varicela. Y se aplica para menores de 5 años.
0: Ya.
3: Es la vacuna de la varicela.
0: La varicela es la que sale heridita.
3: Sí.
0: Y te deja unas costras.
2: Uh-huh.
0: Ya. ¿Esa recién ha aparecido?
3: Recién ha aparecido en nuestro esquema regular. Y comentarte que el esquema de vacunación del Estado peruano es una de las más completas.
0: Uh-huh.
3: Sí.
0: En mis tiempos no había vacuna. Creo que me dio sarampión. A mí me dieron todas las plagas. ¿Puedo vacunarme? Tengo 69.
2: No necesita. Porque el que sufre la enfermedad tiene una inmunidad de por vida.
0: Ah, ya.
2: Es la diferencia con el que...
0: Lo reconoció su cuerpo.
2: Ya no va a tener sarampión.
0: Muy bien. Perfecto. Les agradezco. ¿Cuándo es la campaña de Chololo?
2: Este día sábado.
0: Ya.
2: Por favor, invitamos a toda la población.
0: ¿De la zona?
2: En la zona.
0: ¿Qué centro de salud cubre esa jurisdicción?
2: Está la parte de Metropolitano.
0: ¿Ya?
2: Sí.
0: ¿Hasta allá se ve el Metropolitano?
2: Es toda su jurisdicción.
0: ¿Ya?
2: Estamos atentos también, de repente, porque la población en esa zona ha crecido bastante, ¿no? Y la posibilidad de aperturar un establecimiento, ¿no?
0: Señor Rodríguez, buenos días. Una consulta. ¿Dónde están vacunando? Yo llevé a mi niña de 12 años a vacunar al centro de salud Metropolitano y no quisieron vacunarla. Ahora ya están vacunando. Ya, es que es. Cuando ha sido, no estaba autorizado.
3: No estaba autorizado.
0: Ahora ya está autorizado y ya puedes llevarla a vacunar. Y le dice a la enfermera, ahora sí, vacunen.
3: Recordemos que es previa verificación, porque si ya está vacunado, ya no requiere una dosis más.
0: Perfecto.
2: Eso es importante recordar, Fernando. O sea, es verificación de la tarjeta o a través del sistema. Si tiene las dos vacunas, un menor de 5 años no amerita otra vacunación. ¿No? Por eso es que Aide ha recordado claramente cómo es el esquema, ¿no? Y sí, por favor, sí recordar también, eso tengo que reafirmarlo, los menores de un año. Hoy en día es el punto cero, el escenario, entonces hay que vacunar. Y estamos trabajando también en ese aspecto.
0: Este es el momento de protegernos.
2: Así es.
0: Ahora, ¿nuestros niveles de vacunación con Puno hay diferencia?
3: Sí.
0: ¿Sí?
3: Sí.
0: O sea, nosotros estamos más protegidos. Ya.
2: Siempre históricamente, digamos, Tacna ha tenido buenas coberturas de vacunación, ¿eh? Entonces tratamos de mantener esas coberturas. Puno siempre ha sido una región donde las coberturas son bajas, ¿no? Por las condiciones también de la geografía del lugar, ¿no?
0: Hola, le pueden preguntar si hay una vacuna para el herpes zóster, que es la varicela, dice.
3: No.
0: ¿No? ¿Es diferente?
3: No, es diferente. No. ¿Ya? No existen dentro del esquema peruano.
0: No existen en el esquema peruano.
3: Todavía, en todo caso.
0: Muy bien. Gracias por estar acá.
2: No, Fernando, más bien agradecerte sobremanera y pedir a la población, por favor, y tengo que de repente manifestar las complicaciones que puede presentar el sarampión. ¿Puedo hacerlo, Fernando?
0: Sí, mire, sí.
2: Si un niño tiene sarampión, entonces, ¿qué complicaciones puede presentar? Inmediatamente, ¿no? Cuadros de sinusitis, cuadros de otitis, puede llegar a la ceguera, ¿sí? Compromiso ocular.
0: ¿Puede también llegar a ceguera?
2: Sí, sí, sí, sordera también. Cuadros de adenitis, cuadros de bronquitis, neumonía, que la vez pasada te referí, la gente se muere, ¿no?, por neumonía o por un cuadro de encefalitis.
0: Ajá. Que es el la problema encefalitis más. Mencionaste la neumonía, sí.
2: Entonces eso hay que tener mucho cuidado, pero también puede tener sordera y ceguera. Uh-huh. Por eso la importancia que estamos difundiendo a la gente, vacúnese, por favor.
0: Uh-huh. Me dice por acá, ¿qué es el consentimiento informado?
3: Bueno, recordemos que para poder intervenir en ausencia del padre de familia, en ausencia de los padres de familia, los establecimientos coordinan con el colegio, tienen la nómina, verifican el DNI y mandan consentimiento para que el padre autorice la vacunación en su ausencia. Entonces sí se les pide eso a los padres de familia, ¿no? Si es que el padre de familia trabaja y no puede ir al establecimiento directamente, puede firmar el consentimiento autorizando la vacunación.
0: Perfecto. Gracias por estar acá.
2: No, Fernando, gracias.
3: Gracias.
0: Bien, las 11:07, vamos a continuar regalando entradas. Les agradezco a la gente de salud. Me quedan dos, Wilson, ¿no? Dos entradas para regalar. Primero, algo que me ha preguntado la gente, y yo creo que ya lo deberían tener. El teléfono de la radio es 964-10-1515. 964-10-1515. Primero, siempre tomen nota de ese número telefónico. 964, grábenlo, es el teléfono de concursos de Radio 1. El 964-10-1515. Segundo, mi celular, 952-387173. 952-387173. Repito, 952-387173. Y tienen el celular de Reportero Ciudadano, 994-847799. 994-847799. Esos tres teléfonos, grábelos. El de concursos, el personal, el mío, y el de Reportero Ciudadano. Ahora entra a jugar en dos llamadas telefónicas el de concursos. El de concursos. Recibimos, ya saben, es escuché entradas. Escuché entradas. Vamos con la llamada telefónica. Aló.
4: Escuché entradas.
0: Muy bien, señora. ¿Cuál es su nombre?
4: Mi nombre es Natalie de Belén.
0: Bájale un poquito de volumen a tu radio o televisión.
4: Ya.
0: A ver, Natalie
4: de Belén.
0: Belén.
4: De Belén Gonzalo Chambilla.
0: De Belén Gonzalo Chambilla. ¿De dónde llamas, Natalie?
4: De Gregorio Albarracín.
0: Muy bien. ¿Te gusta Al Fondo Hay Sitio?
4: ¿Perdón?
0: ¿Te gusta Al Fondo Hay Sitio?
4: Sí.
0: ¿Ah? ¿Sabes quién es Ivonne Fraycinet?
4: Sí.
0: ¿Y Marcelo Oxenford?
4: Claro.
0: Muy bien. Lo vas a ir a ver ese sábado. ¿Tu DNI?
4: Es para mi mamá.
0: No, para usted, señora.
4: Y entonces le paso
0: no,
4: a mi mamá.
0: No, ya. Es para usted. ¿Ya le compran entrada a la mamá? ¿Su DNI?
4: 00-44-39-29.
0: Perfecto. La entrada es para ti. Si quiere ir con la mamá, le compra entrada a la mamá, van juntas. No hay ningún problema. ¿Está bien?
4: Sí.
0: Tiene que ser así. Gracias.
4: Gracias.
0: Gracias. Si no hagan la de todos, cuando dicen escuché entrada, tírenle el teléfono al que quiere ganar la entrada. ¿Cuántas nos han hecho así al aire? Termina hablando un hombre y le pasa el teléfono al toque a la mujer. No llamen por otra persona. Acá las entradas son personalísimas. Siempre lo hemos dicho así, siempre lo hemos trabajado de esa manera, de esa manera. ¿Lo sabe? Por eso es que, por ejemplo, aquí en la radio, no entran a concursos. No es que yo digo que en la radio, llamen, inscríbanse, dame tu nombre y al final vamos a hacer un sorteo para regalar. No, ustedes nunca me han visto haciendo eso, ¿no? Salvo sea Surgas, que es un sorteo de miles de personas por laptops o cocinas. Es un sorteo que hace la empresa. Aquí en la radio, cuando a mí me traen algo para regalar, yo le digo llamen o escriban, de acuerdo a la metodología que nosotros sacamos adelante. Que les quede claro para que lo puedan tener en cuenta. No se hace distinciones, depende de tu capacidad para marcar el teléfono. Y hay mucha gente que gana seguido incluso. ¿Ah? Hay una lista negra que tenemos acá, ¿no? ¿Quiénes son los que ganan más? Sí, sí, sí. Ahí está la lista negra. Ahí está, ¿ve? Hay una lista negra ahí. Ya, ganó. Y no es malo, porque son nuestros fieles oyentes. Porque esa gente está 24 horas escuchando la radio. Entonces, ya, una de las cosas que también tenemos como regla es llamas y ganas al toque. He hecho una excepción solamente con la señora que se equivocó, que pensó que era viernes y no podía ir porque trabajaba vendiendo anticuchos. Pero si no, llamen los que van a concursar, los que van a ir. No, varias veces me ha pasado. Llama una señora por su hijo que quiere ir a ver a Ventín. No, señora, que llame a su hijo.

0: son para ustedes personalísimas, personalísimas. Vamos, Wilson. ¿Aló?
1: ¿No? ¿No?
0: Al agua. Al agua, ya saben, es una clave que tienen que dar ustedes. ¿Aló? ¿Aló?
1: Aló, escuché entradas.
0: Al agua. Sin aló, de frente escuché entradas. Es lo único que les pido, la clave. ¿Por qué? Porque es para fieles oyentes que saben cómo es la metodología de los regalos. ¿Aló?
2: ¿Aló?
0: ¿Aló? Al agua. ¿Aló? Igual dijo aló. Y escuchen el teléfono, no escuchen. Por YouTube le llega atrasado. Por Facebook le llega atrasado. 30 segundos el audio. Agarren el teléfono. ¿Aló?
1: ¿Escucha entrada?
0: Muy bien, ¿tu nombre?
1: Rosa Ticona.
0: Rosa Ticona, yo creo que tú estás en la lista negra.
1: Ay, es que soy
0: fiel
1: oyente, pues.
0: ¿Está bien? Yo no, solamente te digo que estás en la lista negra. ¿Cómo estás, Rosa?
1: Muy bien, bien.
0: ¿Te gusta el fondo del sitio?
1: Así es,
0: bien. Muy bien. ¿Quién es Simón Freycinet de la serie?
1: Fue la que la mamá de... ¿Cómo se llama esa letra? De Ricolás.
0: La mamá de Ricolás. La abuela. La abuela, me dice acá. La abuela de Ricolás. Bájale volumen, por favor. ¿La nona le dice? La nona. La mamá de Ricolás. La abuela de Ricolás. Esos son los González contra los Maldini.
1: Los Maldini.
0: Ah, la Ivonne Francine Maldini.
1: Claro. Ah,
0: Francesca Maldini. Ya. Muy bien, Francesca Maldini. Y Marcelo Oxenford es ¿cómo se llama la novela? El Ben Davis.
1: Claro, pues. ¿Ah? El fiel enamorado.
0: ¿El qué?
1: El fiel enamorado.
0: ¿El fiel enamorado de quién? ¿De Francesca?
1: De la nona.
0: Ah, ya. Y Mariano Penn Davis.
1: Así es.
0: Mariano Penn Davis, bien. Rosa, tu DNI.
1: 40-51-43-57.
0: Perfecto, vienes por la radio.
1: Ya, gracias.
0: Se fueron las primeras cinco de Mezanine. 80 soles acá de entrada. Pueden encontrarlas en Joinas. Y en De Moda, las entradas. Milton Reynoso acaba de despertarse. Como él trabaja, dice, con Asia, con los chinos, con los hindús, maneja otros horarios, con los australianos, me pone ompe. Bueno, Milton Reynoso, déjame ver, estamos en 561, a favor de Fujimori, a 92-216. Sigue en 98-216, querido Milton Reynoso, sería bueno que entres a grupos de Radio 1 y ahí está el portal para que vayas revisando. No se está moviendo. ¿Por qué? Faltan 20 actas que vienen de Loreto y te voy a dar todavía el dato completo, ¿ya? Vienen de Loreto y Ucayali. Las de Loreto son 9 de Requena que deberían llegar a favor de Keiko Fujimori. Y las del Daten del Marañón son 4 que llegan a favor de Roberto Sánchez. Y de Ucayali llegan de Atalaya, que deberían llegar 7 actas a favor de Roberto Sánchez. Y se acaba el conteo. Ahí están las 20, para que lo tengas en cuenta, ya que recién despierta Milton Reynoso, le damos la información. Me parece que se ha vuelto a quedar dormido porque no me escribe. Generalmente cuando hablo de él, me va escribiendo en tiempo real. Me parece que otra vez se ha quedado dormido. Dice que él trabaja con el otro mundo, con los chinos, con ellos, en la noche.

0: noche está trabajando, dice. Bien, te cuento que Keiko parece que va a trabajar. ¿Ah? A los 50 parece que encontró chamba. Parece que encontró chamba. Así que te voy adelantando. Esa es primicia. Primicia. ¿Ah? Mujer adulta encuentra chamba a los 50. ¿Mm? Ya lo sabes. Ya lo sabes. Bueno, ahora me quedo con la UPT. Son nuestros invitados el día de hoy. Porque viene examen de admisión. Pero ojo. Papás, mamás que me están escuchando y chicos que de repente van en el turno de la tarde y están en secundaria. Van a abrir la universidad, es lo que tengo entendido, para que vayan a conocer la universidad. A eso se le llama Open Day, Universidad Privada de Tacna. Y van a poder visitar la universidad y conocer las instalaciones de la universidad, que la verdad es que está muy bonita, en la zona de Capanica, que es la ciudad de Tacna. Sobre todo facultades, me parece que son las últimas, las de ingeniería, que tienen ese sistema también antisísmico que es muy, muy importante. En Tacna solamente hay un edificio con esas características. Es el de la UPT. Iba a tener eso el hospital. ¿Se acuerda? El hospital iba a tener esos aisladores sísmicos y ahí está botado el hospital. Nosotros le decíamos aquí en la radio a la gente del consorcio del gobierno regional de Tonconi, que está fugado de la justicia, que llevaran a los estudiantes ahí. Porque lo que había hecho cuando construyeron esa facultad el ingeniero Gustavo Bayona era llevar a los estudiantes para que vean cómo se trabajaban estas estructuras, que era colocarle estos, no son tan grandes como los del hospital, aisladores sísmicos. Y eso hace que el edificio sea seguro en una zona sísmica. Así se deberían construir todos los edificios acá en la ciudad de Tacna. Si quieres un edificio grande, debería tener esas condiciones, esos aisladores. Y quien está encargado de admisión es nuestro amigo Gustavo Rivero, que está aquí en la cabina de la radio. Luego de una maratón, ha llegado aquí a la radio. ¿Cuánto has corrido, Gustavo? Discúlpeme que me sale el UPT. ¿Cuánto es una maratón? ¿42, 46?
1: 42 kilómetros, 195 metros.
0: ¿Adidas?
1: Adidas.
0: ¿42 kilómetros?
1: 195 metros.
0: ¿195
1: metros?
0: ¿Y cómo son esos últimos 195?
1: Ya corres con la mente y el corazón.
0: ¿Sí?
1: Para llegar a la meta. Ya ahí donde tú ya ves todos los objetivos que te has trazado en esos 195 metros.
0: ¿Desde cuándo eres corredor, maratonista? ¿Cómo se le llama?
1: Runner.
0: ¿Runner? ¿Desde cuándo?
1: Bueno, ya van a ser más de 18 años.
0: ¡Ah, bastante tiempo!
1: Empecé corriendo 5 kilómetros, dije, ¿por qué no puedo hacer 10? Entrené un poco más, hice 10, y de ahí mi hijo me impulsó, me retó, papá, ya. Hagamos una 21, él fue el que
0: nos
1: pagamos.
0: ¿21K creo que le llamó?
1: Sí, media
0: ya.
1: Maratón,
0: ya.
1: Hicimos varias medias maratones, y ya cuando cumplí 50 años dije, ¿por qué no hacer una maratón?
0: Ya.
1: Y a uno llega a los 50, piensa que no puede hacerlo y tienes que entrenar.
0: A eso voy.
1: Claro, un año de entrenamiento siempre, nutrición.
0: ¿Y por qué entraste a correr? ¿Por salud? ¿O?
1: No, siempre me gustó correr, pero no a ese nivel, ¿no? Entonces siempre corría, pero 2 kilómetros, 3 kilómetros. Y cuando te das cuenta que el hombre puede lograr muchas cosas cuando se propone y le pone disciplina, uno va poco a poco, pones más retas, más retos, más metas. Y ahí fui sumando y sumando kilómetros. Y así fue como...
0: ¿Y a nuestra edad cómo van las rodillas?
1: Bien.
0: ¿Sí?
1: Al principio me decían, tus rodillas se van a...
0: ¿Yo también pensaba que eso?
1: Muchos me decían eso. Uh-huh. Y tenía problemas de la rodilla al comienzo. Uh-huh. Pero con el tiempo mis rodillas se han fortalecido y me ha dado la oportunidad de poder sostener. Ya es la cuarta maratón.
0: ¿Cuarta ya?
1: Sí, y
0: ya.
1: Una internacional que he hecho en Argentina, en Buenos Aires.
0: En Argentina. Hay gente que viaja, ¿no?
1: Sí. Es un estilo de vida y uno ya se proyecta a vacaciones.
0: Veo una periodista argentina, María O'Donnell, creo que se llama. Y no, esta semana no voy a estar, voy a estar en París. Sí. ¿Qué va a hacer? Voy a correr la maratón de París. Sí. Voy a conocer la de Boston, voy a correr tal.
1: La de Berlín, la de Japón, la de Nueva York, todas esas, ¿no? Que son las emblemáticas.
0: Brasil tiene una, ¿no?
1: Ahora.
0: Fue
1: este domingo.
0: Ah, fue. ¿Ya no hace en Año Nuevo? Creo que sí, antes.
1: Esa es la de San Silvestre.
0: ¿La San Silvestre?
1: Esa es otra.
0: Esa es otra.
1: Es otra emblemática, ¿no?
0: Esa sí, yo me acuerdo de esa de niño. Sí, siempre se hablaba.
1: Siempre se hablaba.
0: ¿Quién ganó San Silvestre?
1: Exacto.
0: ¿No?
1: Una tradición.
0: Ya. Tradición. Bueno, felicitaciones, ¿no?
1: Gracias,
0: por cumplir las metas. Hay varias gente de Tacna que viaja. Oscar Hidalgo, uno Oscar, de ellos, gran Oscar, amigo.
1: Y su esposa.
0: Y su esposa. ¿Pero sí. Carla está haciendo media o completa?
1: 10 no, y Oscar ya subió, ya ha hecho un upgrade a 21.
0: Ya.
1: Y ya está repitiendo el segundo año con 21 y así hay muchos.
0: Es que él es más viejito que nosotros, pues. Hay que entenderlo.
1: Somos en la promoción.
0: Muy bien. Y hay mucha gente conocida porque cuando hay las maratones en Perú, si la gente publica su foto, te das cuenta que están ahí viviendo ese tema. Gente que de Tacna, que va de Tacna para Lima principalmente, o que viven tacneños que viven en Lima, que hacen maratones.
1: Sí.
0: Bueno, cuéntame lo de la UPT, ¿qué tenemos? ¿Estás en admisión?
1: Bueno, sí. Bueno, Fernando, ya bueno, nos conocemos hace muchos años uh-huh. en distintas facetas. Hoy como jefe de la oficina de admisión, te traigo el saludo de nuestro rector, doctor Hugo Calizaya. Como comentaste al comienzo, uh-huh. tenemos dos procesos de admisión. Este 21 de junio, que es el examen extraordinario, y el 28, que es el examen ordinario. Son dos procesos que ya tenemos programados.
0: Dos exámenes, bien.
1: Sí.
0: ¿Ya?
1: Entonces, justamente alineado a esto, este sábado queremos hacer un open day. Es, como dijiste también, uh-huh. abrimos la universidad para los estudiantes que conozcan dentro de la universidad y vivan la universidad en un día.
0: Uh-huh. ¿Qué es lo que vamos a tener ahí?
1: Bueno, los estudiantes no solamente van a ir a escuchar o a sentarse en un salón o a hacer una práctica, sino van a vivir en la universidad, ¿no?
0: Es un recorrido.
1: Exacto. Uh-huh. Es la oportunidad para que los futuros universitarios puedan conocer in situ las instalaciones uh-huh. de la universidad, puedan conocer los laboratorios, toda la tecnología que está ofreciendo hoy en día la universidad. Uh-huh. No va a ser una charla aburrida, van a interactuar, van a poder darse el gusto de como se dice, ir a un laboratorio, uh-huh. interactuar con los profesores, interactuar con los estudiantes, interactuar con graduados, graduados que están hoy en día en el mercado laboral y les puedan plasmar sus experiencias, ¿no? Uh-huh. O sea, es como cuando van a probarse una ropa, van a hacer eso, van a probarse la primera zapatilla, igual. Entonces uh-huh. ya en el campus ellos van a poder ya experimentar eso.
0: Uh-huh. ¿Cuántas carreras están ofreciendo?
1: Justamente el 2027 lanzamos ya 24 carreras.
0: ¿24 sí. carreras?
1: Hasta este año teníamos 23 y el 24 lanzamos la carrera de urbanismo.
0: Ya.
1: Déjame comentarte sobre esta carrera que es muy importante uh-huh. hoy en día. La carrera de urbanismo hoy en día nos da la posibilidad de que los futuros profesionales que no había antes de urbanismo puedan hoy en día aportar a la región, ya que ellos se van a desarrollar en planificación poblacional, saneamientos, estudios inmobiliarios y algo que todos los ciudadanos en Tacna pedimos. Creación de espacios públicos seguros y sostenibles, claro. y sobre todo crear ciudades de manera ordenada. Entonces, esta oferta que está presentando
0: esa la carrera es básica para acá, para Tacna, para todo el sur.
1: Pero eso no es todo, Fernando. Uh-huh. No solo crecemos con carreras, sino también que nos estamos renovando. Las distintas facultades estamos repotenciando en tecnología uh-huh. en todas sus carreras, la Facultad de Derecho, la Facultad de Educación, la Ciencia de la Salud, Ciencias Empresariales y todas las demás carreras alineadas a estas escuelas están repotenciando, porque la idea es darle al estudiante hoy en día la mejor oferta académica uh-huh. para que no tengan necesidad de irse a estudiar a otra ciudad uh-huh. o a Lima, como siempre uno pensamos que podamos darle un mayor nivel de educación uh-huh. a nuestros hijos, para que pensemos que en Tacna también le demos una posibilidad de desarrollo profesional de buen nivel a nuestros estudiantes.
0: ¿Hay que hacer algo para ir a inscribirse o voy directamente el sábado?
1: Ya estamos recibiendo las inscripciones a través de un WhatsApp, ¿no? Entonces
0: ¿Un WhatsApp tienen ustedes?
1: Exacto.
0: A ver, dame el número.
1: 914-219-026.
0: A ver, señor padre de familia que está en casa y de repente su hijo está en el colegio, ya está en quinto y media, quiere ingresar a la universidad, apunten ese número, les estoy dando tiempo para que consigan un lapicero o saquen el celular y lo apunten ahí para grabarlo como admisión de la UPT y puedan escribirle y decirle que quieren participar de lo que viene a ser esa visita. ¿Cuál es el WhatsApp?
1: 914-219-026.
0: De nuevo, por favor.
1: 914-219-026.
0: Perfecto. ¿Ahí qué hago? ¿Escribo por WhatsApp?
1: Se escriben, hay un link donde ya. ponen sus datos, todos sus datos, inclusive, y acá hay un tema más importante.
0: Ya.
1: Vayan con su familia, vayan con sus papás.
0: Ya.
1: La experiencia es familiar. van a ver los padres de familia cómo sus hijos conectan con esta carrera, uh-huh, y eso de verdad no tiene precio. Esa, uh-huh, experiencia no tiene precio, donde el padre puede ver cómo su hijo se apasiona por cierta carrera y se decide. Hoy en día el 30% de estudiantes desertan el primer año de la carrera porque no eligen como debe ser.
0: El 30% desertan.
1: Sí, entonces lo ideal es que vayan por eso para que elijan la carrera adecuada, ¿no? Entonces,
0: y los padres pueden apoyar. ¿Y tienen algún tema de orientación ustedes a qué carrera pueden postular?
1: Claro, justamente les vamos a dar orientaciones vacacionales. Todo va a ser un día cercano y de conocimientos y de fiesta para los estudiantes, donde podamos aclarar todas sus inquietudes.
0: Papá, les debe pasar a ustedes que conversan con su hijo, que está en quinto de media, y les preguntan, ¿qué quieres estudiar? Y te dice, no sé. Sí, no sé.
1: Pasa.
0: O alguno que decidió y no lo ves como para la carrera, y puede de repente aclarar dudas con otras carreras donde quizás tenga más fortalezas.
1: Claro que sí. Elegir una carrera hoy en día se ha vuelto una decisión familiar, ¿no? Todos nos sentamos a la mesa, hablamos con los hijos, escuchamos a los hijos y orientamos también a los hijos a poder tomar una decisión. Uh-huh. Entonces los ayudamos también, porque a veces ellos no tienen las respuestas correctas, están buscando respuestas y de repente no tienen la respuesta indicada. Uh-huh. El Open Day le va a dar esa respuesta.
0: Yo les cuento una experiencia personal. Yo estudié Derecho y más allá de media carrera ingresé a Ciencias de la Comunicación porque no me hallaba en Derecho. Yo no ejerzo Derecho. Aprendí mucho de lo que era la carrera porque se llamaba Derecho y Ciencias Políticas y me atrajo Ciencias Políticas, pero del Derecho no estaba ni ahí, y eso que tenía muy buenos profesores. Pero estaba en San Marcos, pero me escribí en la Universidad San Martín, creo que, sí, San Martín, en la Avenida Brasil. Ingresé a Comunicaciones y le comuniqué a mis padres que quería estudiar Comunicaciones. Me dijeron, termina Derecho y haz lo que quieras. En ese interín ya me vine a Tacna y ya estaba en las dos carreras y me quedé acá en Tacna apoyando a mi papá creando Radio 1. Pero, o sea, no digo que me ayudó mucho Derecho, pero me hubiese gustado siempre haber empezado por Ciencias de la Comunicación. Y eso es un tema de haber encontrado tu vocación en el momento adecuado, que debe haberla encontrado a los 16 que terminé el colegio, para decidir qué carrera iba a estudiar e iba a poder desarrollar. Y eso, de repente hoy, esos temas los tienen sus hijos en la cabeza.
1: Sí.
0: Elegir bien, conversarlo con la familia, ojo, sin presiones, papá.
1: Claro que sí.
0: Conversar con ellos, hablar con ellos. Y algo muy importante para ustedes, papás, que escriban a sus hijos y vayan con ellos, porque ustedes mismos van a recorrer las aulas, el lugar donde va a vivir su hijo 5, 6 años de su vida. Los laboratorios, las aulas,
1: los campus,
0: cómo se va a desarrollar ahí, y usted va a saber dónde va a estar y cómo se va a estar educando, porque después... Ahora es cuando conoce la universidad. Después ya el papá no entra a la universidad. No. Entran los chicos nada más, sacan su carnet y entran ellos. Ahora pueden conocer instalaciones, aulas, todo, hasta donde se va a sentar su hijo en la universidad. Entonces es importante que ustedes vayan, y también los chicos, a ver las condiciones que le muestra esta universidad.
1: Sí, gracias Fernando por la aclaración. Déjame también comentarte que ese día vamos a tener movilidad gratuita. Va a haber un bus en la Plaza Cela, acá en Blondel, por el Parque Juan Pablo II. Parte de
0: en la Plaza Cela, acá.
1: Sí, ya. Plaza Cela.
0: Plaza Cela.
1: Ajá. Y Blondel también, en la parte de atrás de la catedral.
0: De Juan Pablo II.
1: Ya. Y otro más en la Plaza Pérez Gamboa.
0: En Gregorio Albarracín.
1: Sí, a partir de las 9 de la mañana los vamos a estar desplazando a todas las personas que quieran ir hasta al Open Day.
0: Eso también se lo van a comunicar por el WhatsApp.
1: Ya está, todo está clarísimo, ¿eh?
0: Ya.
1: Y va a estar en continuo de 9 a 10 de la mañana.
0: De 9 a 10 de la mañana va a ir subiendo.
1: Sí. El evento empieza a las 10 de la mañana.
0: Ya.
1: Esperamos que vayan con anticipación para poder empezar muy bien con todos y mostrarles todo lo que tenemos programado para ese día.
0: ¿Los chicos participan? O sea, ¿tienes equipo de estudiantes?
1: ¿En qué sentido?
0: ¿Que actualmente estudian en la universidad y que cuentan su experiencia?
1: Claro que sí. No solo estudiantes, sino también profesionales que están hoy día en distintos
0: puestos de trabajo. Egresados, ¿no? estudiantes, profesores,
1: docentes, directores, todos estamos comprometidos en este gran día porque queremos mostrarle la universidad a los que nos van a visitar ese día.
0: Perfecto. Entonces, es este sábado.
1: Este sábado.
0: A las 10 de la mañana.
1: Sí.
0: Voy a, el WhatsApp lo tienen en la pantalla de la televisión. Se lo voy a dictar para los que escuchan en radio. 914-219-026. Es en Capanique, previa esta inscripción en el WhatsApp. Es lo que tienen que hacer para poder ir a conocer la UPT en el Open Day y participar de todas las actividades que les han programado para todos ustedes y participen de esta visita a la Universidad Privada de Tacna. ¿Algo más?
1: Sí, recordar a los padres y a toda la población y a todos los jóvenes que no somos una sucursal que vino de afuera, sino somos la Universidad Privada de Tacna, una universidad de Tacna para los tacneños. Por eso conocemos lo que nuestra juventud y lo que nuestra región necesita. Y en el Open Day se los vamos a demostrar. Aprovecho también para traerte acá unos regalos para que los puedas sortear entre todos.
0: Ah, perfecto,
1: los que
0: perfecto.
1: Deseen ahorita inscribirse en este ya. momento. Traer unos cuadernos, casacas, cubos, tomatodos y otros regalos más para.
0: Perfecto,
1: para
0: yo los regalo, no te preocupes. Listo. Vamos a regalar, vamos a hacer un bloque de regalos de la UPT cuando reiteremos el Open Day, que es el día sábado 13 de junio. Gracias por estar acá, Gustavo.
1: Gracias, Fernando, de nuevo.
0: La pausa, y está, me dice Brian Prada, que en la radio, entonces, vienen las entradas de Ventín a través de llamada telefónica, ya lo saben, aquí en la radio. Pausa y venimos.
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0: está al 50.003%, mientras Roberto Sánchez al 49.997%, una diferencia en votos de 906 votos.
1: 906 votos. Bien, ¿ha subido entonces?
0: Ha bajado ligeramente.
1: No, me refería a lo que habíamos comenzado tempranito, ¿no?
0: Claro.
1: A eso no me refería. Así es. Perfecto, entonces eso es lo que hay hasta ahora en lo que a votos se refiere. Bueno, un breve comentario aquí. Todo estaba bien. Ambos candidatos dijeron que ellos iban a aceptar los resultados. ¿Recuerdan ustedes? Tanto por el lado de Juntos por el Perú, por el lado del fujimorismo. Pero apareció un señor, Alfredo Torres, que varió todo, cambió todo. Y por eso es que hay reacciones. Incluso se habla de marchas. Se habla de volver a los cuatro suyos en Lima. Todo porque este señor Alfredo Torres parece que encontró un trabajito más, un contratito más, y varió todo. Malogró todo el informe que hizo al comienzo. Entonces ahora, señores, tenemos un Perú prácticamente parte norte, parte sur. Norte porque Tumbes, Piura, Chiclayo, La Libertad, Ica, votaron por el fujimorismo. Y en el sur por Roberto Sánchez. O sea, están mitad a mitad. Estaba todo bien. Todo estaba bien. Ahora Juntos por el Perú también está pidiendo nulidad de votaciones. Nulidad de actas. Está complicado el panorama. Este señor Alfredo Torres ha malogrado todo. Este es el principal responsable de la crisis que se vive actualmente en el Perú por esto de las votaciones. Si ambos candidatos ya habían dicho, vamos a aceptar lo que es los resultados oficiales, ¿no es cierto? Vamos a aceptar los resultados oficiales. Y este señor Alfredo Torres aparece y malogra todo. Este es el principal responsable de la crisis que se está viviendo en la actualidad y de la incertidumbre que hay, de la incertidumbre. Pero no nos olvidemos que el Jurado Nacional de Elecciones ha dicho que a mediados de julio recién se conocerían los resultados oficiales y, aparte de los oficiales, la proclamación, julio. Todavía hay que ver actas que no prosperan en los jurados electorales especiales y que necesariamente van a terminar en el Jurado Nacional de Elecciones. 1:13, la pausa. Regresamos luego con nuestros compañeros para ver cómo están las noticias de Tacna a esta hora del día.
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3: Atentos a la hora, son ya la 1:20 la hora en todo el territorio nacional. En el Pleno del Congreso de la República siguen viendo las leyes que vializan implementación de nuevas escalas remunerativas de la SUNAT y trabajadores del Poder Judicial. Como han escuchado, a última hora también están proponiendo incluir a los trabajadores de las bibliotecas públicas y también de la COFOPRI. Pero vamos a ver qué decisión toman en el Congreso. Todavía se han estancado en ese tema. También informarles que en el Pleno del Congreso, por insistencia, han acordado incorporar a los ingenieros de alimentarias, considerados también ahora como profesionales de la salud. ¿Ya? Profesionales de la salud. 1:20 ¿Cómo estamos de noticias en Tacna a esta hora del día? Rápidamente nos vamos con nuestros compañeros a campo. Leroy, buenas tardes.
4: Buenas tardes, Guillermo. Luego del plantón que desarrollaron los seguidores del partido Juntos por el Perú, bueno, ellos ya se han retirado del frontis del jurado electoral especial y han indicado, Guillermo, o se están convocando una movilización para el día de mañana a las 5:00 p.m. 5:00 p.m. se van a reunir en el Paseo de las Aguas y de ahí van a marchar rumbo al Centro Cívico, según lo que han anunciado, y en el Centro Cívico van a lavar la bandera en medida de protesta por la demora, es lo que han indicado, la demora en la absolución de la observación de mesas. Según lo que hemos podido conocer, es que se espera entre que hoy por la tarde y mañana se deben ya publicar los resultados de las audiencias que se han desarrollado el día de hoy con los representantes del partido y también los del jurado electoral especial. Así que anuncian una nueva movilización para mañana 5:00 p.m. desde el Paseo de las Aguas en la Avenida Leguía hacia el Centro Cívico de la ciudad de Tacna, donde anuncian el lavado de la bandera nacional como medida de protesta. Los seguidores, no solamente el partido Juntos por el Perú, sino también el resto de partidos, algunos seguidores de otros partidos que han estado presentes el día de hoy en el frontis del jurado electoral especial de Guillermo.
3: ¿Qué otros partidos son, Leroy?
4: Hemos visto, por ejemplo, algunos seguidores del partido de Pepe Luna.
3: Podemos.
4: Sí, a estos seguidores que, bueno, incluso tenían algunas prendas y souvenirs de este partido que han estado participando en este plantón que se ha desarrollado en el frontis del jurado electoral especial de la ciudad de Tacna, hasta donde han llegado.
3: Ya. ¿No es un poco tardía esta reacción o es por lo que hizo Alfredo Torres?
4: Bueno, Guillermo, eso tendrían que ver ellos. No, ayer hubo también una movilización en horas de la tarde. No ha sido numerosa, el día de hoy tampoco. Han llegado a cerca de unas 25 a 30 personas. Y bueno, pues por eso que han convocado para el día de mañana una nueva movilización. Han indicado que esta sí será masiva. Vamos a seguro estar informando de las acciones que, bueno, llevan también adelante, en este caso, el partido Juntos por el Perú.
3: Claro, porque, mira, En realidad las aguas estaban tranquilas, tanto los candidatos como los voceros indicaban que iban a recibir, iban a aceptar los resultados, pero apareció este señor Alfredo Torres y cambió todo el panorama. Ya dijo que los votos del exterior, con los votos del exterior, de los peruanos en el exterior, con eso ganaba Keiko Fujimori, cuando él había sacado su conteo rápido, y eso malogró todo en realidad. El responsable de esta crisis es este señor de Ipsos, Alfredo Torres.
4: Y bueno, son reacciones que de a poco seguramente van a ir aumentando.
3: Eso se tiene razón,
4: porque que hay Puno, algunas regiones donde
3: sí,
4: han
3: tiene razón,
4: ya,
3: porque Puno anuncia marcha a Lima.
4: Aquí no se ha hablado todavía de ese tema. Entiendo que mañana van a decidir ese tema, según lo que han indicado las personas que hoy han estado en este plantón, pero sí también se habló de este viaje a Lima, pero todavía no se ha tomado la decisión de quiénes y cuántas personas viajarían.
3: Bueno, entonces esto en Tacna, ¿dónde me dice que se concentraron? ¿En el jurado electoral?
4: En el frontis del jurado electoral especial de Guillermo.
3: Perfecto. Gracias a nuestro compañero Leroy. Nos da algunos detalles de el plantón que han hecho militantes de Juntos por el Perú y también de otras organizaciones políticas. Me voy ahora con Raimundo, 1:25 p.m. Buenas tardes, Raimundo.
5: Buenas tardes, Guillermo. Guillermo, para informar que personal policial del Grupo Terna, en horas de la madrugada, ha logrado intervenir a 3 personas que estarían inmersas en el presunto delito de microcomercialización de drogas. La intervención se dio en la avenida Jorge Chávez, luego de que el personal policial advirtiera que un sujeto de nombre Jorge, iniciales MC, de 32 años, se acercara a un vehículo a fin de realizar un pase. Es ahí donde se procede a la intervención correspondiente y se detiene también a la persona identificada como Aldair Emanuel Villafuerte Ceballos, de 29 años, conductor del vehículo, y Mailú Yasmín Wilca Puma, de 26 años, quien se encontraba de ocupante. Bueno, en el registro personal se encuentra la persona primero de Jorge, iniciales MC, de 32 años, una bolsa de plástico conteniendo una sustancia vegetal seca, el cual fue ya con los reactivos correspondientes arrojó para marihuana. Y también ya en el vehículo, en la guantera, se halló 2 bolsas de plástico también de color negro y blanco, conteniendo también hierba y semillas. Ya también al ser sometida a la prueba de campo, arrojó también positivo para marihuana. Comunicamos ante este presunto delito de microcomercialización de drogas, los 3 detenidos fueron puestos a disposición de la unidad especializada a fin de que sean sometidos a las investigaciones correspondientes por este presunto delito contra la salud pública, Guillermo.
3: ¿Cuánto es la cantidad?
5: Bueno, lo que es el peso, Guillermo, todavía no se ha dado porque la intervención se ha dado a tempranas horas de la mañana y se estaban realizando todas las diligencias correspondientes.
3: 3 detenidos.
5: Sí, un consumidor y 2 presuntos microcomercializadores.
3: Perfecto, gracias, Raimundo. 1:27, un momentito, Lázaro, algo ha ocurrido, algo raro, por no decir sospechoso, ha ocurrido en el Jurado Nacional de Elecciones. Algo raro. Huayca, cito la fuente, se lo van a poner ahí en la pantalla. Huayca ha captado una publicación del Jurado Nacional de Elecciones donde proclama a Keiko Fujimori como presidenta del Perú. Pero una vez que lo publicaron, rápidamente lo borraron. Lo borraron. Cito la fuente Huayca. Dice Huayca, atención, se reportó un inusual comportamiento en la web oficial del Jurado Nacional de Elecciones del Perú antes de que finalice el conteo oficial de votos. La candidata de Fuerza Popular, Keiko Fujimori, fue colocada como ganadora de la segunda vuelta electoral y figuraba en la sección de autoridades proclamadas como presidenta. El hecho fue visto en horas de la mañana y posteriormente fue borrado por la institución electoral. Dice Huayca, cabe resaltar que hasta el cierre de esta nota, el conteo de votos aún no finaliza y la ventaja que lleva Keiko Fujimori sobre Roberto Sánchez es de 922 votos. Hasta el momento se está de esta publicación, el Jurado Nacional de Elecciones no se había pronunciado. Ojo a eso. Veo en el canal del Estado un comunicado del Jurado Nacional de Elecciones. Veo también en Canal N que el Jurado Nacional de Elecciones se está pronunciando. A ver, vamos, ¿qué dice Canal N?
6: El Jurado Nacional de Elecciones y dice, conforme a la legislación electoral vigente, la proclamación de resultados únicamente podrá realizarse una vez culminadas las etapas previstas por ley, incluida la resolución de las actas observadas, pedido de nulidad y la consolidación del cómputo general de votos a cargo de la Oficina Nacional de Procesos Electorales. Al tomar conocimiento de las imágenes y videos que vienen circulando en redes sociales, el Jurado Nacional de Elecciones analizó el material difundido y verificó que las resoluciones que allí se observan corresponden a procesos electorales anteriores, específicamente a las elecciones generales 2021 y a la primera vuelta de las elecciones generales 2026, por lo que no guardan relación con una proclamación de resultados de la presente segunda elección presidencial. Reiteramos, dice a la ciudadanía y a las organizaciones políticas, que los únicos resultados y actos oficiales del proceso electoral son aquellos que se comunican a través de los canales institucionales y conforme a los procedimientos establecidos por la Constitución y la ley.
3: ¿No? Entonces, este es el comunicado del Jurado Nacional de Elecciones. Reiteramos, Huayca ha publicado, citamos la fuente, una publicación, pero esto es actual. Este es actual. Huayca explica que el Jurado Nacional de Elecciones reporta un inusual comportamiento en la web oficial del Jurado Nacional de Elecciones antes de que finalice el conteo oficial de votos. Allí ponen a Keiko Fujimori como ganadora de la segunda vuelta presidencial y luego borraron el mismo Jurado Nacional de Elecciones. O sea, levantaron la publicación. Esto lo dice Huayca. Incluso colocaba que antes del cierre de la nota, el conteo de votos aún no finaliza y la ventaja que lleva Keiko Fujimori sobre Roberto Sánchez es de 922 votos, que hace algunos minutos Paola les actualizó a ustedes el trabajo que están haciendo en la OMPE. ¿Ya? El trabajo que están haciendo en la OMPE. Bueno, el Jurado Nacional de Elecciones, como lo pedía Huayca, ha sacado este comunicado que lo tienen ahora en la pantalla. ¿Qué dice el comunicado del Jurado Nacional de Elecciones? Conforme a la legislación electoral vigente, la proclamación de resultados únicamente podrá realizarse una vez culminadas las etapas previstas por ley, incluida la resolución de las actas observadas, pedido de nulidad y la consolidación del cómputo general de votos a cargo de la OMPE. Al tomar conocimiento de las imágenes que vienen circulando en redes sociales, el Jurado Nacional de Elecciones analizó el material difundido y verificó que las resoluciones que allí se observan corresponden a procesos electorales anteriores, específicamente a las elecciones generales 2021 y la primera vuelta de las elecciones generales 2026, por lo que no guardan relación con una proclamación de resultados de la presente segunda elección presidencial. Reiteramos a la ciudadanía y a las organizaciones políticas que los únicos resultados y actos oficiales del proceso electoral son aquellos que se comunican a través de los canales institucionales y conforme a los procedimientos establecidos por la Constitución y la ley. Lima, 11 de junio de 2026. ¿Y entonces para qué lo publicaron? ¿Para qué lo publicaron? ¿Se les fue? ¿Adrede? ¿O ya lo tienen preparado? Por favor, señorita directora de televisión, volvamos a colocar lo que ha publicado y que después el Jurado Nacional de Elecciones y que después lo borraron. Huayca dice, web del Jurado Nacional de Elecciones proclamó a Keiko Fujimori como presidenta y luego lo borró. Y ahí publica ya la resolución o el momento en que proclaman a Keiko Fujimori presidenta del Perú. ¿Qué está pasando? Primero Alfredo Torres y ahora no sé si adrede o un adelanto de lo que podría venir, pero lo borraron. Y encima sacan su comunicado. No hay, oiga, los mismos candidatos están pidiendo paciencia, están pidiendo tranquilidad, pero con la metida de pata de Alfredo Torres y ahora esto del Jurado Nacional de Elecciones exaspera a la población, exaspera a los votantes. Esa es la realidad. Ya ha habido un plantón en Tacna esta mañana. En Puno igual. Y Puno anuncia marcha a Lima. Marcha a Lima. También que estaban, los mismos candidatos han dicho, vamos a esperar y vamos a aceptar los resultados. Hasta que apareció Alfredo Torres y ahora aparece esto del Jurado Nacional de Elecciones. 1:34 PM. Me voy a Moquegua ahora para ver qué noticias tenemos en Moquegua, no sin antes preguntarle a Lázaro si ustedes se percataron también de esta publicación. Lázaro, buenas tardes. Lázaro. Vamos a ir a Moquegua para ver si estamos en contacto con Moquegua. Se viene ya el primer partido del Mundial de Fútbol, ya se inauguró esta mañana, ya estuvieron los artistas. Se viene, están en calentamiento ahora las selecciones de México. Lo vemos al Memo Ochoa. El mismo Memo Ochoa decía que no estaba seguro si lo incluían en la nómina oficial. Y sí está el Memo Ochoa, se viene con el partido con Sudáfrica. Bueno, Lázaro, ¿me escuchas?
7: Sí, Guillermo. ¿Cómo
3: te preguntaba si en Moquegua se percataron de la publicación del Jurado Nacional de Elecciones que habían proclamado a Keiko Fujimori presidenta, se dieron cuenta y después lo borraron?
7: No, en realidad no se percataron. Guillermo, estamos nosotros recién retirándonos de una sesión de consejo que ha habido en el gobierno regional sobre este tema del comité de monitoreo que le había adelantado en horas de la mañana para ver precisamente el seguimiento que le hace las autoridades, la sociedad civil, a uno de los compromisos que tiene que Yabeco con la sociedad, con los agricultores esencialmente para construir una represa en la zona de Asana, la represa Asana. Y nuevamente ha sido, pues, como quien dice, una mecida más, porque esta reunión se ha postergado para el próximo 18 de junio a las 9 de la mañana en el gobierno regional, donde donde Quellaveco debe traer al menos un cronograma de cuándo comienzan a construir. El compromiso, Guillermo, era que cuando ellos se inician sus actividades mineras extractivas en la zona de Quellaveco, paralelamente deberían hacer ya también la represa Asana, pero no lo han cumplido. El día de hoy deberían traer una propuesta de un cronograma cuándo comienzan a trabajar, ¿no? Pero han dicho que ellos podrían comenzar recién el 2029 y en el año 2031 estarían pues entregando esta represa. Imagínense usted, o sea, unos 7-8 años todavía esperar, ¿no? Cuando el compromiso era totalmente distinto. Entonces, obviamente, ahí está la reacción de los agricultores, la misma posición que tiene la gobernadora sobre este tema. Pero tiene usted ahí parte de lo que ha concluido las declaraciones de la gobernadora Gila Gutiérrez, donde incluso ya más o menos se habla de una posible protesta nuevamente, porque hay posiciones de que si esto no se cumple, sencillamente pues que la mina deje de operar. O sea, la posición está bastante contundente por parte de la sociedad civil, de las autoridades. Ahora los señores de Quellaveco dicen pues que esto podrían iniciar recién el 2029, Guillermo.
3: Ya, o sea, es la mina es Anglo American Mitsubishi para el proyecto Quellaveco.
7: Efectivamente.
3: Ya. Oye, se está pasando el tiempo y no construye la represa. Ese era el compromiso original.
7: 2029 dice que podrían iniciar.
3: 2029.
7: Así es. Y ya entregarla el 2031.
3: ¿Y cuál ha sido la reacción de Moquegua?
7: Ahí tiene usted la declaración de la gobernadora. Yo ahí me
3: a ver, escuchemos participar. La declaración de la gobernadora de Moquegua.
8: Luego de varios meses de estar suspendida el Comité de Monitoreo Quellaveco, el día de hoy hemos nuevamente dado continuidad a esta importante sesión que ha tenido como único punto de agenda el cumplimiento del compromiso 11, la construcción de la represa Sana. Lamentablemente, ya hemos puesto en evidencia el día de hoy, había mucha expectativa de la población por conocer un cronograma en que sea primero aceptado de manera técnica, de manera social por la población, cronograma que el día de hoy nuevamente ha sido rechazado por la sociedad civil y las autoridades. Hemos puesto en evidencia el cronograma que se presentó en diciembre del año 2025, donde nos ponían como fecha de entrega de expediente, el mes de julio del año 2029. Y sin embargo, con mucha preocupación, vemos que no ha habido un ajuste en el cronograma que hoy presentó Quellaveco a comparación del que presentó en el año 2025, diciembre. En resumidas cuentas, el ajuste que se ha hecho es por apenas meses, porque en la propuesta de diciembre se nos señalaba que la obra iba a iniciar en julio del año 2029. El día de hoy se nos anuncia que la obra pudiera iniciar en febrero del año 2029. Meses más, meses menos, yo creo que no hacen la diferencia. Por ello es que la sociedad civil, las autoridades, hemos rechazado de plano este nuevo cronograma y hemos invitado que la empresa pueda ajustar nuevamente los tiempos que correspondan y alcanzar en la nueva sesión, porque se ha decidido suspender esta mesa hasta el 18 de este mes, es decir, a la próxima semana, donde además como gobierno regional hemos solicitado a la empresa pudiera evaluar y pueda también traer una propuesta a este espacio de la creación de un programa transitorio de compensación hídrica para los agricultores de la región. Aquí lo que hay que determinar es una línea clara del antes y lo que se viene en adelante. Hacia atrás es el incumplimiento de un compromiso, del compromiso 11, que más de 10 años de incumplimiento Anglo América no le ha podido cumplir a Moquegua. Allí hay un tiempo perdido, hay pérdida, hay intereses también de fondos que maneja Anglo American Quellaveco y hay una espera de parte del sector agrario. De hoy hacia adelante, con un cronograma nuevo, Anglo American apunta a entregar la represa Sana en el año 2032. Siendo así, quiere decir que tenemos que esperar 26, 27, 28, 29, 30, 30, 7 años más para ver realidad o ver construida la represa Sana, 6, 7 años más. En ese sentido, la pregunta el día de hoy de las autoridades, de la sociedad civil, ha sido ¿cómo es que la empresa piensa compensar por los años perdidos y por los años que tenemos que esperar por esta construcción? En ese sentido, el gobierno regional, me vuelvo a mencionarlo, ha planteado que la empresa pueda crear un programa transitorio de compensación por los años de espera y por los años que hay que todavía seguir esperando la construcción de Asana, ¿no? Los que pasaron y los que vienen. En ese sentido, esperamos que la empresa, la próxima sesión, pueda dar respuesta. Hoy mismo vamos a hacer los documentos porque hay que formalizar este pedido. Señalar que este pedido ha sido también consensuado y también acogiendo la preocupación de la sociedad civil y los alcaldes. Ellos han coincidido plenamente en que además de exigirle a Anglo American Quellaveco que cumpla con construir Asana en el breve plazo posible, podamos también exigirle la compensación. ¿Cómo es que van a reparar, valga la expresión, el daño, la demora que ha tenido la empresa con los agricultores, ¿no? Entonces esperamos tener respuestas. Hemos acordado también, a pedido del alcalde de la provincia de Hilo, y nosotros ya lo hemos hecho por escrito, hemos pedido que mientras Anglo American construya su represa, le dé al pueblo de Moquegua agua de la represa Vizcachas, 90 litros por segundo. Nosotros en marzo hemos presentado este pedido y el alcalde de Hilo hoy lo ha solicitado nuevamente. Para ello, en la próxima sesión vamos a convocar a la Autoridad Nacional del Agua, al PCI y a otras instancias para que puedan responder sobre la viabilidad de esta propuesta que estamos nuevamente ratificando y haciendo, ¿no? Aquí hay dos preocupaciones. La primera es ajustar el cronograma de Asana. La segunda es cómo Anglo American compensa los años de espera, ¿no? Y los años de demora. Entonces esperamos escuchar a la empresa Anglo American Quellaveco el próximo 18 de junio.
7: Sí, Guillermo, así es la novela prácticamente, ¿no?
3: Sí, la novela. O sea, sí. ¿Cuántos años hace que se comprometieron a construir la represa los de Anglo American Mitsubishi?
7: Ellos están planteando unos...
3: No, ¿hace cuántos años se comprometieron?
7: Bueno, eso ya es al inicio prácticamente de los compromisos que asume con el pueblo de Moquegua. Al inicio, estamos hablando más o menos ya de más de 10 años.
3: 10 años.
7: Claro, más ya. De algo de 12 años es.
3: Bueno, y dime, ¿ellos ya están produciendo?
7: Por supuesto, claro, por supuesto. O sea, incluso uno de los compromisos era pues ellos tener su propia vía de transporte de su mineral, no utilizando la Panamericana, sino su propia ruta para llegar hasta la provincia de Hilo. Pero recuerde usted ahora, ellos están utilizando la misma Panamericana, donde le genera pues todo un problema a la misma población, ¿no? Eso claro. También es otro aspecto que tampoco ha cumplido.
3: Sí, bueno, ¿qué minera cumple pues, Lázaro? Y estamos hablando de la famosa minería formal.
7: Así es.
3: ¿No es cierto? Sí. Ya, el otro tema, hay pleno en el Congreso de la República y en la agenda está la delimitación territorial de la provincia de Jorge Basadre en Tacna. Hasta ahora no lo han visto. De lo que sé es que los parlamentarios le estaban exigiendo al gobierno regional de Moquegua que pida que el dictamen vuelva a comisión. Acuérdate que en la sesión anterior estaba en el pleno y también tenía que regresar el dictamen al pleno. En Moquegua, ¿cómo tienen esta expectativa? Porque según la posición de la representación parlamentaria es que reclaman Quebrada Honda.
7: Sí, Guillermo, yo tengo información sobre ese tema,
3: ¿ya?,
7: de que se está pidiendo que esto se concluya a nivel de lo que es la parte judicial. ¿Ya? Si mientras no se termine el tema de la parte judicial...
3: ¿En la acción de amparo?
7: Así es, efectivamente, ¿ya?, ahí pase a pleno al Congreso, ¿no es cierto? En todo caso, si esto... bueno, ese es el pedido que tenemos entendido, Guillermo.
3: Ya, pero de la agenda de hoy en el pleno, ¿qué se sabe?
7: No tenemos esa información, Guillermo. En todo caso, estábamos justamente viendo esta situación de lo que ha habido en el gobierno regional y no manejamos ese tema. No, entiendo que seguramente en todo caso nos vamos a informar más adelante.
3: Ya, perfecto.
7: Correcto.
3: Hasta ahora no lo han visto. Por si acaso te comunico, no lo han visto.
7: Correcto.
3: Están en otra los parlamentarios. En este momento están viendo una propuesta de desarrollo del cabotaje y fortalecimiento de la industria naval. También para Moquegua les doy esta noticia. Han acordado en el Pleno del Congreso y por insistencia incorporar a los ingenieros especialistas de industrias alimentarias considerados a partir de ahora como profesionales de la salud. Esto originó un debate, el propio Ejecutivo lo observó, pero hoy lo han aprobado por insistencia. Así que los profesionales en asuntos alimentarios ahora van a ser considerados también como profesionales de la salud, Lázaro.
7: Bien, correcto, Guillermo. En todo caso, buena noticia, ¿no? Para la gente, los profesionales. Y seguramente pues vamos a tener alguna reacción, ¿no? Que uno siempre busca pues una estabilidad laboral, en todo caso, Guillermo, ¿no?
3: Bueno, gracias, Lázaro.
7: Correcto, adelante usted.
3: 1:00 p.m, 46 minutos ya. 1:46 la hora en todo el territorio nacional. Esto está pasando entonces en Moquegua. Se viene el primer partido del Mundial de Fútbol.

0: ambiente de estadio, ambiente del Mundial. La verdad, un Mundial deslucido, ya lo comentó Cristian ayer. Un Mundial deslucido por los hechos que ha hecho, que ha llevado adelante Estados Unidos, principalmente las deportaciones, el maltrato, ¿no es cierto?, al árbitro. En fin, todo ello ha conllevado que este Mundial, en realidad y en honor a la verdad, no luzca. No luzca. Ya, esa es la verdad. Bueno, Cristian, 1:48, estamos a pocos minutos para que se lleve adelante el primer partido de este Mundial. ¿Cómo estás? ¿Qué expectativa le ves luego de la inauguración?
1: ¿Qué tal, Guillermo? Sí, bueno, en estos momentos en la sede mexicana están desfilando las banderas de todos los equipos o todas las selecciones que van a participar, ¿no? Ahí está Estados Unidos y cierra la bandera mexicana en este desfile de banderas que se está teniendo como inicio de lo que es el primer partido inaugural. Bueno, una ceremonia bonita. Escuchábamos, veíamos artistas en escena, Maná, Los Ángeles Azules, Belinda. Y bueno, ¿cuándo estamos? A 12 minutos para que se dé el pitazo inicial de México contra Sudáfrica. Yeah. Ahora ha tenido, hay polémicas, hay la selección japonesa que dejó donde estaban quedándose por el tema del campo de entrenamiento. Bueno, polémicas que están dando, pero ya todo listo para que inicie lo que es el primer partido, porque la ceremonia ya está acabando. Ahora hay una pequeña presentación de Andrea Bocelli a esta hora de la tarde, hora peruana, 1:49. Luego de esto ya han calentado las elecciones, tanto mexicanos como sudafricanos, y luego de esto ya van a tener que entrar para dar justamente inicio al primer partido, Guillermo.
0: Dime, ¿cómo está la expectativa respecto a este primer partido? Tengo entendido que Alejandro Fernández, el cantante mexicano, interpretará el himno nacional de México.
1: Sí, es lo que se estaba comentando. Vamos a ver, como te digo, en este momento se está dando la segunda parte de la ceremonia de inauguración. Ya. Andrea Bocelli y con otra cantante están dando inicio a esta segunda parte de la ceremonia de inauguración, que comenzó con, como te decía, con el desfile de las banderas, ¿no? De todas las selecciones que van a participar. En la última entrega ha sido la anfitriona México. Yeah. Y bueno, vamos a ver qué tal se va a tener partido. Aún no, creo que sí, ahora sí, ya hay alineaciones en México.
0: Sí, lo están confirmando al Memo Ochoa, que estaba en duda.
1: A ver, eso quiero ver, porque aquí en la que yo tengo no está Memo.
0: ¿No está?
1: No está.
0: Lo he visto en la cancha, ya estaba entrenando, estaba en calentamiento.
1: Porque eso puede cambiar. Vamos a ver rápidamente a ver si ya
0: el hay. El que ha dado una alerta es Scaloni. Dice que Marco Senesi ha sufrido un desgarro en el sóleo de su pierna derecha y va a ser reemplazado.
1: Lo va a tener que reemplazar.
0: Creo que juega en el Olympique de Marsella.
1: Creo que sí, juega en el fútbol francés.
0: Leonardo Valerdi.
1: En el fútbol francés juega, sí.
0: Ya, perfecto.
1: Bueno. No va a estar Memo Ochoa. La alineación que tengo no va a estar Memo Ochoa.
0: No está, ya.
1: Portero Raúl Rangel, defensas Israel Reyes, César Montes, Johan Vázquez, Jesús Gallardo. Mediocampista Eric Lira, Álvaro Fidalgo, Brian Gutiérrez. Delanteros Julián Quiñones, Roberto Alvarado y el goleador Raúl Jiménez en México.
0: Ya. Nos llega otra noticia. Marco Senesi es el que va a reemplazar a Valerdi en la selección argentina. Es la otra noticia del Mundial, Cristian.
1: A ver, vamos rápidamente. Marco Senesi, el nuevo va a jugar la Copa de Mundial.
0: Sí, ¿quién lo va es a reemplazar
1: el nuevo refuerzo
0: a
1: Valerdi? Del Tottenham. Jugador o nuevo refuerzo, mejor dicho, del Tottenham de la Premier League de Inglaterra. Ya.
0: Este muchacho es. Sale de las canteras de San Lorenzo, el que juega ahora en Tottenham.
1: Sí, ahora
0: en la liga inglesa.
1: Tottenham estuvo en San Lorenzo de Marlo, se fue al Feyenoord, estuvo en otros equipos y ahora ha sido fichado por el conjunto del Tottenham.
0: Así es. Bueno, Cristian, no está en el Mundial, pero está. Resulta que el Papa León XIV jugaba de back central con los seminaristas aquí en Perú, en el norte.
1: Claro, bueno, él estaba aquí, ¿no? Él estaba aquí en Perú muchos años. Y bueno, hay algunas anécdotas seguramente. Ahora están dando una promoción del primer partido. Ya va a comenzar, en todo caso, va a estar poniendo imágenes en señal abierta, imágenes de tanto México como Sudáfrica, de ambas selecciones y la historia. A ver, México indica y salen imágenes, y luego ahora de Sudáfrica, un video de antesala a lo que va a ser el partido, que ya tiene que comenzar en minutos, ¿no? En 7 a 5 minutos tiene que comenzar este importante encuentro de ambas selecciones, que recordemos que México siempre, cuando ha sido anfitrión, ha tenido buenos papeles, ¿eh? Vamos a ver si va a poder confirmar eso por el conjunto mexicano.
0: Claro. El Papa ha subido 2 tweets en las últimas horas. Dice, esto lo escrito ayer, ahí tienen los tweets del Papa. El Papa está metido en el Mundial, te cuento, Cristian, ¿eh? Mañana todos comenzará el Mundial y muchos estarán atentos a los partidos. El fútbol nos recuerda algo que no debemos olvidar. La vida no es una carrera para lucirse en solitario, sino un camino que aprendemos a recorrer juntos, el juego. Y quien no sabe vivir con los demás y para los demás, todavía no ha entendido la vida. El cristiano, además de ser bondadoso y amable, ha de ser compasivo, amar sin interés y buscar el bien de los demás, sabiendo en que cada hermano y hermana que sufre es el mismo Señor quien pide y recibe, quien es acogido o rechazado, amado o despreciado. Bueno, el Papa León XIV, a raíz de una pregunta que le hizo, un interrogatorio que le hizo un niño, entre varias preguntas, y entonces él respondió que llamó a la unidad y trabajar en equipo. Y claro, que lo que pasa es que a veces algunos, como juegan, como Leroy, se agarra la pelota, se la lleva y nunca la pasa.
1: Entran ambas selecciones, Guillermo. Ya entran al terreno de juego ambas selecciones, tanto mexicanos y como la selección de Sudáfrica. Ya están entrando. México vestimenta, como siempre, la camiseta verde, el conjunto mexicano, para su partido inaugural el día de hoy. Han extendido las banderas de ambos países, muy bonito, ¿eh? Dicho sea de paso, está muy bonito todo el tema de organización. No entra Ochoa, está entrando el otro arquero que te indiqué, y Sudáfrica va de color amarillo, totalmente amarillo va el conjunto de Sudáfrica.
0: Ya, perfecto. Se viene entonces el primer partido del Mundial. Bueno, Cristian, ya comentaremos algunos temas relacionados al Mundial, el inicio, la inauguración y el primer partido.
1: Mira, para esta ceremonia inaugural están entrando todos los jugadores de ambos equipos, ¿eh? No solamente los 11. En cancha, en césped, están todos los jugadores de ambos equipos para esta ceremonia inaugural que se va a dar, ¿no? O que sí, en todo caso, Guillermo, pero no están entrando solamente 11, sino están entrando todos los jugadores de ambas selecciones, Guillermo.
0: Perfecto, Cristian, gracias. Cristian estuvo con nosotros aquí en la edición de hoy de Tacna al Día, comenzando ya el Mundial. Estamos prácticamente a 3 minutos para que se inicie el primer partido del Mundial de Fútbol, que tiene como sede México, Canadá y Estados Unidos. Una 57, más ampliación con los colegas de Uno Deportes, y por supuesto seguiremos todos los partidos que se van a jugar en este Mundial. Para terminar, ¿se acuerdan del caso de un individuo que en Arequipa se llevó 261 cédulas de votación? es personero de los fujimoristas. Bueno, lo detuvieron, le aplicaron la ley de la fragancia, en su casa encontraron las cajas con las cédulas de votación. Se llevó la cédula de votación del colegio Mario Vargas Llosa, que está en Mariano Melgar. Bueno, lo que queríamos hacer notar acá es que lo han sentenciado. 4 años lo han sentenciado a este personero del fujimorismo que se llevó 261 cédulas de votación. ¿Qué diferencia, oiga usted? En Lima y en otras regiones intervinieron también a personeros que se llevaron las cédulas. Otros marcaron las cédulas, ¿se acuerda? La cédula de votación. Y a eso lo dejaron libre. Ese es delito contra el derecho al sufragio. Y en Arequipa los jueces se han portado bien. Lo han sentenciado a este individuo que se llevó 261 cédulas de votación. ¿Qué diferencia a la justicia que han aplicado los magistrados en la capital de la República? Una lástima, pero ahí tiene la información entonces que llega desde Arequipa. Ya saben que se ha aprobado que cada 14 de marzo es el día de la cumbia peruana, hoy es el Día Nacional del Vino. Gracias por su sintonía, buenas tardes, nos reencontramos mañana.
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19: ¿Sabes cuál es el animal más largo del mundo?

El animal más largo es probablemente la lombriz cordón, que puede encontrarse en las costas de Gran Bretaña. Un espécimen gigante llegó a medir por lo menos 55 metros. En segundo lugar en cuanto a longitud, lo ocupa la ballena azul, que puede alcanzar los 34 metros, y cierto tipo de lombriz llamada solitaria, que vive dentro de los intestinos y puede alcanzar los 30 metros. La solitaria dentro del intestino humano puede llegar a medir 10 metros. Y por cierto, hablando de lombrices, ¿sabes qué pasa si cortas una lombriz de tierra por la mitad? Si cortas una lombriz por la mitad, la parte delantera generará una cola nueva. En cambio, la parte trasera no puede echar una cabeza nueva, pero existen otros animales más sencillos que sí pueden regenerar ambos extremos. Otro dato interesante sobre las lombrices de tierra es que son machos y hembras al mismo tiempo. Cuando una pareja de lombrices terrestres se aparean, intercambian esperma y lo almacenan en órganos especiales llamados espermatecas, que más tarde fertilizará los huevos y saldrán nuevas lombricitas.

0: 1970, un día como hoy, 11 de junio, la banda publica el álbum Chicago, consolidando su mezcla única de rock, jazz, arreglos de vientos. Chicago suena en la radio.
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0: Prensa amarilla. Se utiliza para describir y calificar aquel estilo periodístico basado en el sensacionalismo. Joseph Pulitzer, 1847-1911, inmigrante húngaro y afamado empresario de la comunicación social de los Estados Unidos, dirigía el diario New York World cuando en sus páginas empezó a publicarse, 1895, una historia llamada Joan Halley, protagonizada por un niño denominado The Yellow Kid, el pibe amarillo. Las expresiones del chico muy habitualmente serían impresas en su camisa amarilla. Pronto, este personaje ganó fama y se lo asoció emblemáticamente con el diario. De carácter sensacionalista, en épocas en que la inclusión del color y de las fotografías en los periódicos era todo.

0: una novedad. La tira era obra del norteamericano Richard Outcall, 1863-1928. De tal forma, el público hizo la translación entre el color del personaje, el diario y el estilo periodístico. Pulitzer fue el archienemigo de otro poderoso magnate de la comunicación yankee de aquellos tiempos, William Randolph Hearst, 1863-1951. Esta recordada contienda mediática no solo ayudó a consolidar el sensacionalismo en los diarios, sino que también puso de manifiesto el poder, la información y su impacto en la construcción colectiva de la realidad.
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2: 1977, 11 de junio, Bowie lanza Low en nuevos mercados, iniciando su célebre etapa berlinesa junto al gran Brian Eno, David Bowie.

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0: famosa canción de los The Police, Every Breath You Take, un 11 de junio de 1983 comienza su dominio en rankings mundiales y se transforma en uno de los mayores éxitos de los 80 The Police.
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2: Y que nos sensibilicemos para que nuestra mente deje de ser indiferente ante la verdadera realidad. Ante esa realidad que en estos momentos nos grita, deténganse por favor. Debemos de ver que son seres que necesitan recibir y dar amor, que piden respeto, que necesitan desarrollarse libremente. Todos los seres del parque tienen la necesidad de comunicarse de corazón a corazón con todos nosotros. Para que podamos entender quiénes son en realidad, buscan demostrar que son capaces de darnos amor a pesar del daño que les causamos día a día. A pesar de todo, lo que más desean es que les brindemos la oportunidad de enseñarnos que sienten al igual que nosotros. Ellos son parte importante para el desarrollo del universo, pero principalmente para el desarrollo de nuestro corazón. Un paso importante será dejar de lado las divisiones entre los animales, lo vegetal o lo humano. Le demos atrás todo lo que nos ha impuesto en este sentido y que ahora nos hace actuar de forma equivocada y alejada del amor. Somos una sola creación en la que no existen estas divisiones que hemos creado, y al darnos cuenta de esto seremos capaces de ver la verdadera esencia de nuestro hermano, quienes a cada segundo nos regalan la enseñanza de vivir para el amor.
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5: Hoy, 11 de junio, es día de San Bernabé Apóstol. En 1955, imponente manifestación del Corpus Christi. Perón culpa a los católicos por la quema de una bandera nacional. En 1982, más de 800.000 personas se manifiestan en Nueva York en favor de la paz. En 1982, el Papa Juan Pablo II realiza una visita pastoral a Argentina. En 1989, muere José López Rega, político argentino.
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0: ¿Sabías que los felinos pueden presentir desastres? Si ves que tu gato pierde la calma e intenta salir de la casa buscando refugio al aire libre, es momento de preocuparte, ya que nuestros amigos felinos pueden presentir desastres horas antes de que ocurra. Los gatos cambian fuertemente su comportamiento antes de un terremoto o erupción volcánica, ya que no solo captan los sonidos, sino que también cambios en la presión ambiental y la deformación del suelo, tal como se pudo ver en el terremoto y posterior tsunami que afectó a Japón en el 2011.
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0: 1988, 11 de junio, un día como hoy, comienza nueva etapa del Fade Tour, gira basada en su álbum Fade, George Michael en las canciones de tu vida.
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1994, esta canción de los All for One alcanza el número uno y se convierte en uno de los lentos más populares, ¿eh?, de los 90. Y Swear, All for One, sonando las canciones de tu vida. Vamos a cambiar. Se viene música nuevita que te presentamos. Te gusta, pedíla, programala, subí la antena durante toda la semana. Nuevo clásico.

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2: Están paradas esperando a las manos que decidan hacer andar. La neblina las rodea y las oxida y ya piensan en petrificar las industrias.

0: Estas son las efemérides del día.
1: 1509. En Inglaterra se celebra el matrimonio entre Enrique VIII y Catalina de Aragón. 1580. En la actual Buenos Aires, el conquistador español Juan de Garay refunda la ciudad de la Trinidad, puerto de Santa María de los Buenos Aires. 1895. En Francia se celebra la primera carrera de automóviles. 1898. En el marco de la Guerra de Cuba, la Marina estadounidense zarpa con destino a la isla. 1940. El Reino Unido, Canadá, Australia y Nueva Zelanda declaran la guerra a Italia. 1987. En el Reino Unido, Margaret Thatcher inicia su tercer mandato. 1991. Microsoft lanza el sistema operativo de disco, el 5.0. 1999. En Kosovo, tropas rusas entran sorpresivamente en territorio de Yugoslavia, en la región de Pristina, capital de Kosovo. Año 2010. En Sudáfrica empieza la 19ª edición de la Copa del Mundo. 2014.

0: Vaya nuestro abrazo, nuestro saludo y nuestro respeto para todos ustedes, grandes amigos de nuestra emisora y circuito hermano Cadena CRWH. Por acá les habla Sidney Verde desde la ciudad de los clásicos en Venezuela. Para ustedes muchas bendiciones desde Venezuela para el Perú y todos nuestros amigos. Felicidades a Wilter y a todo el gran team de la Cadena CRWH.
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2: Continuamos presentándote la gira radial más importante de la temporada. Más de 50 estaciones de radio en el mundo conectados a través de la CRWH, cadena radial de habla hispana. Tu anfitrión, Wilter Arpasi, te acompaña desde el escenario de la música en vivo. Y ahora vamos a recibir a una tremenda banda que llega desde New Jersey, Estados Unidos. Sus miembros principales son Robert Cool Bell en el bajo y Ronald Bell en el saxo tenor. George Brown en la batería. Robert Mikens en la trompeta. Dennis Thomas en el saxo alto. Clyde's Charles Smith en la guitarra. Clifford Adams en el trombón. Y Rick Whitfield en los teclados. Damas y caballeros, ya en el escenario, Cool Andy Gang con tres temas pegaditos: Get Down On It, Ladies Night y Celebration en un midley super especial. Esto es Ciudades en Concierto.

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0: una agrupación de los Estados Unidos que hoy nos puso a bailar en cada uno de nuestros lugares. Kool & The Gang, una banda histórica que aún continúa deleitándonos con su gran cantidad de éxitos. Vamos a volver en cualquier momento a través de las mejores radios del mundo. Y si quieres escuchar más capítulos de Ciudades en Concierto, búscanos en Facebook como Cadena Radial de Habla Hispana. Se despide por el momento Wilter Arpazi y ya vuelvo con más estrellas del rock and pop aquí en Ciudades en Concierto. Permiso.
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canción escrita y grabada por la banda inglesa The Rave and Trance, con la voz de la cantante Kelly Lorena. Se lanzó oficialmente en octubre de 1993 por el sello All Around the World. Llegó al top 40 del Reino Unido en el número 39. Otro relanzamiento en enero de 1995 fue mucho más exitoso, alcanzando el número 2 en el Reino Unido. En Retro Phoenix, este es el Full 90s. De

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0: amigo. Ya son las 4 de la tarde y 3 minutos.
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El jueves es el quinto día de la semana y el cuarto en las nuevas culturas. La norma ISO 8601 designa el jueves como día central de la semana. Además, los jueves de un año determinan la numeración de las semanas, con lo que la primera semana del año es la que contiene el primer jueves. Si un mes empieza en jueves, habrá martes 13. Hoy, jueves en la ciudad, los sonidos de la radio te acompañan durante toda la jornada.

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0: Esto ya suena, entra el bajo y significa que estamos a punto de empezar de dar singladura, de poner en marcha un nuevo Music Box, Music Rocks, a través de tu FM favorita. Como siempre, como ya es habitual, en el meridiano del programa, en la parte central, a partir del minuto 30, aproximadamente estará con nosotros el maestro de maestros, Julio Madroñal, y sus dos discos recomendados en su espacio Desde el Cielo. Sed todos bienvenidos, que nos ponemos en marcha. Sintonía habitual ya en tu FM favorita. Conecta
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1, 2 y 3. Al entrando a saco. El álbum Comunique de los Strings. Venga, Mark Knopfler, sigue con la guitarra. Lady Writer.

Knopfler y su guitarra impresionante. Se publicaba en 1979, era el segundo álbum de los Dire Straits. Comuniqué, un gran trabajo que albergaba como single de presentación este Lady Writer. Así empieza un nuevo Music Rocks en tu FM favorita. Talk to me, baby, cuéntamelo, baby. Purito rock and roll, ritmo de blues con la Blues Band. Talk to me.

Es una auténtica descarga de energía positiva, energía en forma de blues, que nos ofrecían en 1978 la Blues Band desde el Official Blues Band Bootleg Album. Talk to me, baby. ¿Me lo cuentas o me lo dices a mí, baby? Estás en Music Box, estás en Music Rocks, y cuando sea el medio.

0: las canciones más divertidas, más populares que se incluían en el álbum Zenyatta Mondatta, el que era tercer álbum oficial de una de esas bandas que siempre, o si no siempre, muy a menudo suenan Music Box, como son los Police. Andy Summers, Steve Copeland y, por supuesto, Gordon Matthew Summers, alias Sting.
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0: Sigue la música, estás conectado 30 años de música buena, 30 años de éxitos. Pink Floyd.

después de escuchar esto es sencillamente carne de gallina. Es música buena, es buen rock. Comfortably Numb, cómodamente adormecido desde el año 78. Al final publicaba los Pink Floyd esta canción de su segundo disco, esa ópera rock llamada The Wall. Por cierto, una canción que quiero dedicar, aunque este no sea habitualmente un disco, un programa de discos dedicados, ni mucho menos. Esta canción, Pink Floyd y esta banda, la quiero dedicar pues a unos amigos que tengo en la provincia de Sevilla, que tienen el mejor, si no decir el mejor, uno de los tres mejores bares y bodegas de tapas de toda España. Esta canción iba dedicada para todos los hermanos Blanca, Silverio, Demetrio, Javier, para vosotros, porque lo merecéis, porque sois buena gente y cada vez que voy ahí me siento en casa, aunque esté lejos, estoy en casa. 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Kim, para ti, Silverio, everybody's changing, todos cambiamos. Yeah.

Pues es sencillo, así suena la música buena. En definitiva, no tiene más vuelta de hoja. Los King, Everybody's Changing, posiblemente la canción más reconocida de esta banda, que es una banda, porque a veces he oído por ahí, oye, ponme algo de este de King. No, es una banda King, ¿eh? Es una banda. Por cierto, gracias por la botella de vermut, está buenísimo. Silverio, eres un máquina. Siguen las canciones, estás en Music Box y a punto de escuchar esas canciones que muchas veces no oyes en ninguna otra FM. Por eso nos diferenciamos con esos 30 años de música y esos 30 años de éxito. Ahora los New England, conocidísimo.

sé que lo puedes hacer. Todo un himno de la década de los 80, versionado y reversionado mil veces. Llamado Get It Up, los New England. Esa es la canción original. La escuchas solo aquí, en Music Box. Ahora nos vamos al que es penúltimo álbum de Lenny Kravitz. Toda una guitarra y todo un timazo llamado The Chambers, desde The Struts.

0: Una gran canción que hizo, utilizó para presentar nuevo álbum y lo hacía en septiembre de 2014. Un álbum llamado Strut de Lenny Kravitz. Todo un rockero, uno de esos hombres que muy a menudo está presente en Music Rocks y que tenía una canción como presentación de álbum tan buena como este, The Chamber, La Cámara. Pues bien, aquí queda la música. Y por cierto, ahora te decimos dónde estás, tu FM, los jingles, y está con nosotros, estará con nosotros los dos discos recomendados que nos manda esta semana nuestro amigo y maestro DJ de DJs, Julio Madroñal, que ya muchas ganas tenemos de que esté físicamente entre nosotros, puesto que sigue en Argentina, en La Plata. Pues bueno, te decimos dónde estamos y desde el cielo.
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4: En eso estamos, música y guapa. Es el primer recomendado. Julio, te queremos pronto entre nosotros. Vente, salta el charco. Es el primero desde el cielo. Y esto me dijo Julio, esto no sabes cómo los DJs buscaban este disco. Captain Sensible desde 1980, con ese What. Escúchalo, que te traerá buenos recuerdos. Primer disco recomendado del maestro Julio Madroñal en Music Box. Y desde el apartado, desde el cielo.

Es Captain Sensible con este What, uno de los discos que nos trae el amigo y maestro Julio Madroñal. Decía y me contaba que todos los DJs, entre ellos yo, íbamos locos para conseguir este disco. Antes la música no era como ahora, que está al alcance prácticamente de todo el mundo. Está todo, todo está digitalizado online. Pues bien, eso movía pistas. What, Captain Sensible, primero de los discos recomendados de Julio Madroñal, desde el cielo. Y desde el cielo también llega Al Jarreau, hombre de buen jazz y que también tuvo su faceta funk total. Este es su Boogie Down, segundo disco desde el cielo con Julio Madroñal.

0: Es uno de los temas más comerciales y más bailados de un gran hombre con una carrera dilatadísima dentro del mundo del jazz y que también hacía incursiones al sonido funky, como es el caso de este Boogie Down, un tema redondo muy bien hecho que nos viene recomendado desde el cielo por Julio Madroñal, el maestro de maestros, el hombre al que todos escuchábamos cuando estaba en Radio Minuto y decía aquello que desde la falda del Tibidabo enviando música a la ciudad. Bueno, Julio, te queremos entre nosotros. Aquí estás, en cuerpo y alma, lo llevamos en el corazón, pero queremos tenerte aquí, tenerte cerca. O sea que aquí seguimos esperando Julio Madroñal, su espacio desde el cielo.
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0: Sigue la música, buena música, música de cinco estrellas que nos caracteriza. Nos caracteriza, es que se me está pegando el acento de Julio Madroñal. Careless Whisper, un susurro, llamado George Michael.

Es sin lugar a dudas una de las obras maestras de la música de los 80. Tranquilo, relajante, una balada perfecta, redondísima y conocidísima, posiblemente la más conocida, de George Michael, sin su banda original, sin los Wham. Careless Whisper, ese susurro cuidadoso. Música buena a través de tu FM favorita. Estás en Music Box, estás en Music Rocks y estás a punto de escuchar uno de los discos que ya llevamos muchas semanas recomendando en tu FM. Es la reaparición de Jaime Stinus y Xavi Vidal con el proyecto Stinus Vidal. Música madura, música muy bien hecha, muy bien hecha. Un álbum llamado Canvis y uno de sus mejores temas es L'Estranger, el extranjero, la historia, la cruel historia de lo que es la migración de personas de otros países.

Benvinguts a la realitat, bienvenido a la realidad. Dejaste tu país, te jugaste la vida y la realidad que ahora tienes aquí en la calle, pues es esta. Te dicen, vete, lárgate, fuera de aquí. Es la cruda realidad de una canción de Stinus en Vidal, llamada L'Estranger. Xavi Vidal y Jaime Stinus, gente con garantías en la música.

I want it all, lo quiero todo, absolutamente todo, nos lo decían desde el álbum The Miracle de 1989, una banda de esas que no necesita presentación, Les Queen, y la voz perdida y a por desgracia de Freddie Mercury. Nos vamos a acercar ahora en el punto con Gary Glitter y ese rock and roll conocido de todos, todo un clásico, una canción cortita. Y desde aquí los saludos de Román Armengo. Ha sido todo un placer estar contigo. La semana que viene y mañana,

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0: 1991. Microsoft lanza el sistema operativo de disco, el 5.0. 1999. En Kosovo, tropas rusas entran sorpresivamente en territorio de Yugoslavia, en la región de Pristina, capital de Kosovo.
1: Año 2010.
0: En Sudáfrica empieza la 19ª edición de la Copa del Mundo.
1: 2014.

6 de noviembre de 1948. Nace el músico integrante del grupo de rock americano The Eagles, Glenn Frey.

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0: Parece ser que estamos en todas partes del mundo, ultra estilos. Está fantástico. Saludos a todas las audiencias y saludos a todos los talentosos DJs que están haciendo su labor intensa. Muy bien, muchas felicidades a todas las emisoras colaboradoras y que podamos ser escuchados en todas partes del mundo.
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2: Es hora de mejorar su tiempo. Ya son las 6 de la tarde y 2 minutos.

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0: El jueves es el quinto día de la semana y el cuarto en las nuevas culturas. La norma ISO 8601 designa el jueves como día central de la semana. Además, los jueves de un año determinan la numeración de las semanas, con lo que la primera semana del año es la que contiene el primer jueves. Si un mes empieza en jueves, habrá martes 13. Hoy, jueves en la ciudad, los sonidos de la radio te acompañan durante toda la jornada.
1: Hoy es un hermoso día para recordar que Dios fortalece a quienes ponen su esperanza en Él. No importa cuán grande sea el desafío, el Señor puede renovar tus fuerzas y ayudarte a seguir adelante. Escucha esta palabra. Pero los que esperan a Jehová tendrán nuevas fuerzas, levantarán alas como las águilas, correrán y no se cansarán, caminarán y no se fatigarán. Hoy Dios quiere recordarte que no estás caminando solo. Tal vez has tenido días de mucho esfuerzo. Quizás hay situaciones que han agotado tus fuerzas o preocupaciones que han pesado sobre tu corazón. Pero el Señor conoce cada una de tus luchas. Él sabe cuándo estás cansado, sabe cuándo necesitas ánimo y sabe exactamente cómo fortalecerte para continuar. Dios no te pide que avances con tus propias fuerzas.

Cuando pones tu esperanza en Dios, encuentras la fortaleza que necesitas para seguir caminando, aún en medio de las dificultades.

respira profundo y sigue adelante, porque Dios está contigo, renovando tus fuerzas.

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Ya estamos aquí, así sin más, abordando tu medio de escucha con una más pero apasionante edición de Remember, tu mundo in the mix. Vendría bien decir eso de agárrense, que vienen curvas, en lo referente a la música, claro. Tenemos un buen programa lleno de buenas remezclas, remix, mixes, miniset, mashup y mucho más. Todo lo referente a la cultura del mix con la música de siempre. Será durante la próxima hora en compañía de un servidor, Jesús Tenamor.

Aportamos el primer granito de arena al programa de hoy con dos temas simultáneos a falta de uno. El importantísimo trabajo de los 90 de Cecilia Verónica Pinniston y Alison Limerick. La primera norteamericana y la segunda londinense. Británica si apuntillamos. Voces que nos descolocan. Así te lo decimos de entrada. Si decidimos comenzar con dos voces de color como las que ya hemos dejado alejarse, prepárate para esta triple acción Only for Remember. En unos minutos te contamos algo más en Tu Mundo in the Mix.

0: Hablamos de una triple acción musical y es que no es para menos. Fíjate, cuantifica y resuelve el resultado de la unión de Gary Numan, Armand Van Helden y The Beatles. Así es, cada uno con su palillo correspondiente en la música y juntos pero no revueltos en Remember Tu Mundo in the Mix, donde cualquier experimento, si así lo consideras catalogar, se puede radiar a los cuatro puntos cardinales.
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Si tienes sugerencias, peticiones o simplemente quieres ponerte en contacto con nosotros, programaremember@hotmail.com, jesus.sinamor@hotmail.com.

Megamix con lo mejor de lo mejor para Black Box, el grupo musical formado a finales de los 80, cuyo proyecto Italo Disco tuvo un enorme éxito. Según dicen las malas lenguas, que no es cosa mía, la voz cantante, aunque en realidad ni cantaba ni nada, era de la modelo francesa Catherine Keenol, que al más puro estilo Milli Vanilli solo movía los labios, conocido como playback, en actuaciones y videoclip. Incluso se ampliaron la poderosa voz de una de las grandes reinas de la música disco, la señorita Holloway, pero lo hicieron sin su consentimiento y parece ser que les costó una fortuna en pleitos.

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1: Como gusta en nuestros estudios este injerto de Pharrell Williams y los Tash & Go con aquel ¿Quiere usted acostarse conmigo? Que dicho por su vocalista Vanessa Lancaster, habrá quien se lo piense. Lo que nunca debes de pensarte es si continuar a la vera de Remember tu mundo in the mix, porque la cosa no acaba aquí. Te espera lo mejor.
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6: Seguimos a los mandos de esta máquina que reproduce sonidos incansablemente. Eso sí, todos y cada uno de ellos hasta el punto y final, que para eso queda algo menos de 30 minutos, serán exclusivamente para Remember, tu mundo in the mix.

Remember Manía en estado puro. Arrancamos nuestro segundo y último bloque con Everything She Wants, de Wham. Un sencillo lanzado desde Epic en 1984, en cuya cara B del 7 pulgadas, o el single, se encontraba Last Christmas. El tema que apretó mucho en lista, de la misma manera que lo hicieron algunos de los que ya pasaron por aquí. Michael Jackson, Bananarama y la banda escocesa que disfrutamos ahora, Wet, Wet, Wet. Sin movernos prácticamente en cuanto al punto geográfico, nos ubicamos en el Reino Británico para escuchar al cantante Graeme David y al grupo Everything But The Girl. Este es el resultado.

fechado en el año 2006. Desde entonces ocupa lugar en la fonoteca del programa, salvo en contadas ocasiones, que han sido dos para más señas, en la que esta producción catalogada como mashup ha girado en Remember. Everything But The Girl y Crane David, que se une ahora a Coldplay.

Magnífica la licuación de la banda londinense de Chris Martin, Coldplay y el cantante Graham David, que se ha sometido perfectamente ante semejante cuestión musical.